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13: El cantante Pablo Montero nos dio la sorpresa a todos al entrar a la granja VIP. Después de que en cabina de Qué Buena la RJ, mi compañera Aide y yo le preguntamos, dijo que no. Y es que todo estaba minuciosamente callado por órdenes de la televisora. Sin embargo, Pablo Montero tenía 3 meses de haber firmado contrato con ellos. Chicas, vamos a deleitarnos la pupila porque Pablo Montero ya está en la granja VIP.
14: Y quien anda dando muchísimo de qué hablar es Alex Syntek. Después de su presentación del 15 de septiembre, donde tuvo varios encontronazos verbales con el público, el cantante explicó que reaccionó así porque, según su versión, algunas personas estaban lanzando elotes y cervezas hacia los asistentes. Syntek aseguró que se alejará de México por un tiempo, pero ojo, su gira continúa y ya tiene fechas programadas en octubre.
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1: Luis Miguel causa locura al declarar en sus redes sociales la gira Tour 2027 Luis Miguel. No hay una fecha, ni tampoco se anuncia el arranque en qué ciudad se va a realizar, pero Luis Miguel se hizo viral en las redes sociales, iremos a verlo, nos tocará. Ahora sí en Mazatlán, por favor, que morimos por ver al Sol de México, pero que ojalá esta gira sí se realice completita.
2: Atención, amantes del pop, Maná, Matiz, Morad y Rake aparecen entre los nominados de la categoría de Artista Latin Pop del Año, Dúo o Grupo, en los Billboard de Música Latina 2026. Por talento de habla hispana, reunido en una misma categoría, ¿quién ganará?
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1: Todo listo para que el Music Fest se lleve a cabo este próximo sábado 26, donde el mimoso Joel Elizalde, los dos de la S, Alfredo Montaño, echen a andar todo lo que es la música para que el público cante y baile de alegría. 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
21: Ángela y Nodal siguen compartiendo escenario. La pareja volvió a convertirse en protagonista musical. Ángela Aguilar y Cristian Nodal participaron en los Premios Juventud 2026, donde ambos estuvieron entre los artistas confirmados para presentarse. Ángela interpretó Cielito Lindo y Nodal llevó al escenario Amé, música mexicana y romance en el mismo escenario.
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8: Luis Miguel causa locura al declarar en sus redes sociales la gira Tour 2027 Luis Miguel. No hay una fecha ni tampoco se anuncia el arranque en qué ciudad se va a realizar, pero Luis Miguel se hizo viral en las redes sociales. Iremos a verlo, nos tocará. Ahora sí en Mazatlán, por favor, que morimos por ver al Sol de México, pero que ojalá esta gira sí se realice completita.
9: Atención, amantes del pop, Maná, Matiz, Morad y Rake aparecen entre los nominados de la categoría de artista Latin Pop del año, dúo o grupo, en los Billboard de Música Latina 2026. Por talento de habla hispana, reunido en una misma categoría, ¿quién ganará?
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0: noticiero y de plano esto, dicen, vamos a ajustar estrategias. Yo creo que de tanto ajuste no se han dado cuenta que están como el tontito de mi rancho, que estaba con una llavecita dándole vuelta nada más al aire porque no ajustan nada. La triste y terca realidad, perdón.
1: Es una realidad penosa. Y usted, ay, qué margarito eres, porque, mire, la declaración de ayer o de antier de la fiscal general en un acto público al que ella asistió es el nuevo pretexto. Hicieron una dependencia que administra la fiscalía, que es una especie de área de análisis de hechos delictivos para contribuir en las investigaciones o generar cosas de prevención. Y como las personas que trabajan en la Procuración de Justicia, cuando ya no tienen salidas ante hechos tan levantables, y le preguntaban sobre el caso de estas maestras que fueron asesinadas en Escuinapa, la primera joya la dio la Secretaría de Educación Pública. No estaban en la escuela, ¿eh? Nosotros recibieron amenazas, puro no. Pero yo le puedo asegurar que no ha de venir ni a velorio. Es un gesto de cordialidad y de solidaridad. Y la fiscal dijo que pues está investigando. Ay, no, pues gracias. Y la otra, que este órgano que inauguraron la semana pasada, si no mal recuerdo, sino es que la antepasada, ya está interviniendo. Y han de pensar, ay, pues han de estar bien contentos. Y no, vayan y vean la cara de lo que usted quiera a otras personas. Penosamente, esa es una tremenda realidad que nos abruma y que penosamente hay que decir.

0: dice en este momento, hace unos momentos, mi estimado doctor Gilberto Plata, de que Sinaloa es el lugar más difícil para las mujeres por el número de levantones, por el número de asesinatos, por el número de feminicidios. Es hora que no se pueden poner de acuerdo de que ya en automático matan a una mujer, sea un feminicidio, y después averiguas. No es una mala idea, se hizo en el gobierno de López Valdés, porque el licenciado Higuera, procurador general de justicia del estado, se lo propuso al gobernador. Mira, gobernador, es más fácil que los quitemos los que no son feminicidios y los pongamos como homicidios, a que tratemos de tapar el sol como un dedo. Y se hizo en esa administración con el licenciado Higuera Gómez, un hombre muy profesional, muy serio, una buena persona. Pero yo lo dudo mucho con estas personas que están siendo investigados y que, bueno, tienen toda una historia negra detrás de ellos.
1: Y lo más triste, Enrique, es que tanto la fiscal general de la República como la fiscal general del estado de Sinaloa son mujeres, ¿no? Eso es lo más triste.
2: Es que es tiempo de mujeres.
0: No, y la presidenta
2: es mujer. Hasta en lo negativo es tiempo de mujeres, yo creo.
1: ¿Sí?
2: Porque...
0: A ver, ¿qué parte del discurso? Que hubo de todo, ¿no? Y yo no creo, o no sé, a lo mejor no se lo llevan, que el tema de las mujeres en Sinaloa no sea abordado.
1: Exacto.
0: El compa Harpus, es penoso lo que voy a decir, y a lo mejor me tengo un problema con nuestra compañera de aquí de la operación. Lo bueno es que ahorita ya debe estar en su casa o en el gimnasio, pero es penoso que con lo que pasó en el Taipac, inmediatamente Harpus sube en su cuenta de Twitter, serían como a las 6:05 de la mañana, íbamos empezando el noticiero, la aprehensión de 8 personas, aseguramiento de droga, de armas, un buen aseguramiento, y como quiera agarrar 8 personas es algo bueno. Nomás que hay veces tendríamos que pensar que qué bueno que pasa eso en Mazatlán, pero qué malo que no haya tenido, y hasta este momento no tiene respuesta para lo que pasó en Culiacán la noche de anoche. Desde esa visión, desde esa perspectiva, yo sigo insistiendo, estimada presidenta Claudia Sheinbaum Pardo, háblele, échenle un WhatsApp, lo que usted quiera, un Telegram al IPE del Sagrado Corazón de Jesús Calderón Hinojosa, y pregúntele qué hacía al segundo año de su gobierno el señor García Luna, porque en una de esas se va a encontrar con esa sorpresa. Desde esa perspectiva, el señor Harpus ha aprendido a hacerse el loco y a no dar resultados. Ah, pero eso sí, los muchachos en plan de recaudadores los ves por todos lados. Ya son popularmente identificados como los Harpus. Así es esta situación. Y más de estas cosas, en estos días los partidos políticos están sudando sus calenturas o contagiándose de calenturas ajenas, y la intención en esta parte del programa es estar primero viendo el tema de Morena, después de para mí el segundo partido con más representación en Sinaloa, que no es el Verde, es el PRI. Estaremos viendo lo que pasa en el PAN y las figuras que en cada partido están pues impulsando, y por supuesto el PT y el Partido Verde. Desde esa perspectiva, lo que sucedió con la coordinación de la Cuarta Transformación y la defensa de la soberanía nacional se definió, y ahora el Partido Morena está sumido en una lista que puede ser por 20 municipios, o al menos en Culiacán, en Mazatlán, en Los Mochis, bueno, en Ahome, en Guasave, y en una de esas hasta Salvador Alvarado, por una lista enorme de personas que se van a inscribir. Hoy el profe Meni dijo, no, yo me voy a registrar por Mazatlán. Sí, puede ser, ¿no? Pero vamos viendo, póngase a trabajar en el Congreso y saque los pendientes que tiene el Congreso, y olvídese más nada, porque usted no gana, yo creo, ni en la colonia que lo vio nacer. Desde esa perspectiva, ese tipo de actos, hay gente que se avienta el tiro de que no, yo, y ellos mismos dicen que voy a ganar. Entonces, desde esa perspectiva, esto, en teoría, a estas alturas del partido, sería la segunda fase donde diputados o personas que aspiran a ser diputados federales,

0: estarían en los siete distritos que representan la geografía de Sinaloa. Y a lo mejor, según el pronóstico inicial, hoy ya estarían viendo candidatos a presidentes y presidentes, y estarían en el proceso de acercamiento, y estarían en el proceso de visualizarse para que en una encuesta salgan. Ya estaría al menos con una semana de avance. Algo sucedió en Morena y tiene que ver con lo que está pasando en lo nacional, que las encuestas no se las cree nadie, ¿no? Y las designaciones en los primeros que salieron, que fueron 5, pues terminan por ser muy tibias. Y la grilla sigue y sigue. Y ahora, con esta opción que ha hecho el Partido Morena de que los que son diputados federales, sigues de diputado, pones la chancla 2 días allá en la Ciudad de México, vas, votas y te regresas a hacerte tu campaña. Esa condición, desde mi punto de vista, lejos de darle seriedad a las cosas, porque los que quieren ser diputados federales y quieren ser presidentes municipales, pues qué hubo, ¿no? Ahí está una situación. Morena le apostaba, y no era una mala apuesta, a mí me lo platicó una persona de alto nivel de Morena, lo que se quiere es hacer campañas con, no campañas, campaña me equivoqué, yo lo estoy diciendo, actividades de defensa de la transformación en el estado, que era la de coordinador o más bien coordinadora, en los distritos, los 7, los 20 municipios y los 24. ¿Y qué iba a pasar? Bueno, pues que ibas a estar con tu estructura movilizando por varios días y semanas. Tu punto de vista, mi estimado doctor Gilberto Plata.
1: Creo yo que todo es consecuencia de los tiempos y momentos que se viven. Yo siempre lo he sostenido, que es una frase que no es mía, pero una vez me lo dijeron y me gustó mucho, que todo lo que sucede actualmente es consecuencia de lo que se hizo, se dejó de ser en nuestro pasado reciente. Y ahí tiene que haber una cuestión de contexto. Si hacemos el paragón de lo que fue este ejercicio de Morena hoy en día, pues la referencia son las corcholatas, que fue el procedimiento por el cual se designó a la hoy presidenta de la República como la banderada de Morena. Sin embargo, ¿qué había entonces que no hay ahorita, que parecía ser que no está generando el efecto? Hoy se habla, no se habla de campañas anticipadas, aunque todos sabemos que es una campaña anticipada lo que lleva a cabo Morena, sino hablan de activismo o presencia territorial, moviliza, contacto con las bases, defensa de la cuarta transformación y demás, y pretenden enmascarar lo que realmente es, campañas de promoción personalizada en vista de ser designados en una candidatura, que de manera preliminar les llaman coordinación de los comités de defensa, ya sea en lo municipal, en lo federal, la gubernatura, etcétera, etcétera. Sin embargo, en la mañana escuchaba, Enrique, el reporte que hacían climatológico de cómo el huracán Polo se había estacionado prácticamente 24 horas frente a las costas de Michoacán. Todo un fenómeno con gran fuerza de vientos, etcétera, etcétera, pero estacionado. Se podía ver a lo lejos. Decía, oye, si llega a tocar tierra, pues generaría una circunstancia muy, muy lamentable y de gran impacto. Sin embargo, ahí estaba en el mar. Y en el mar, pues prácticamente no hacía nada. Así veo yo actualmente hoy a Morena. Los veo estacionados en un vacío y que es un marasmo. Creo yo que el cambio, la designación de Graciela Domínguez Nava, pues está en un impasse donde pues no se alcanza a atisbar un cambio de velocidad, de imagen o de discurso. También hay que sumar la ausencia de una oposición que realmente genere un debate, una dinámica en la cual pues pueda lucir. Recordemos, en la lucha libre se ocupan rudos y técnicos, todo villano ocupa todo héroe ocupa un villano, o sea, el antagonismo no lo hay. Además, en los últimos 6 meses es innegable que cada vez le ha costado más a la presidenta Sheinbaum sostener una narrativa, porque en lo que quieren posicionar un tema, pues ya sea un escándalo de corrupción, un tema de viajes, que si a qué le quitaron la visa, que si los 59 millones de litros de combustible que eran de huachicol no son de huachicol, que ahora no, la culpa la tuvo la fiscalía estatal. O sea, no hay quien le ayude a quitarle una sola de las que diariamente genera, desde la diputada local de Veracruz que habla de naves espaciales que van a ir a Marte. O sea, realmente Morena en los últimos 6 meses se ha convertido en un catálogo de memes diarios, de escándalos de corrupción, de señalamientos, y todo tiene que salir a atajarlo la presidenta de la República. Yo lo he sostenido varias veces, la veo prácticamente sola en cuanto a presencia y frente a los problemas. Una muestra, tuvimos tres días aquí a la Secretaría de Agricultura, a la titular de la Secretaría de Agricultura y Desarrollo Rural, prácticamente pasó de noche, salvo por reuniones que ojalá rindan algún fruto. Es esa parte. La otra, pues una presencia institucional o la dirigencia de Morena que no se ve, y luego dando esas declaraciones de que no se sabe quién pagó los camiones o cosas de que uno dice, oye, mejor quédate callado. Creo yo que hay muchos elementos, la misma, incluso me voy a atrever a decirlo, la misma senadora Imelda no genera conversación digital. Si vemos los posts en ex, da pena que tenga 12 reacciones sin ningún comentario, por ejemplo, y no logre generar marca. Entonces yo veo a Morena y como sistema en estacionario, y eso no es bueno, porque recordemos, el proceso de las corcholatas generó toda una dinámica en creciendo en conversación digital, en desprendimientos, en adiciones, etcétera, que no se logra en este momento. ¿Qué es lo que había? Nos guste o no nos guste, había alguien en la presidencia de la República que todos los días marcaba la agenda de discusión, que logró encarnar a los enemigos del cambio, en el PRIAN, etcétera, etcétera. Una fórmula que no se le da a Claudia Sheinbaum. Entonces, las nominaciones de coordinadores que ha habido a nivel país, pues han sido muy polémicas, como la de Julieta Ramírez en Baja California Sur, en Michoacán, el descontento del senador, lo mismo con Marín en Quintana Roo, con la nominación de Gino Segura, el PT que dice nos bajamos, en otras nos subimos, el Verde Ecologista que ya sin amenazar ni mucho menos con romper dice, oye, si tómenos en cuenta, y hay muchos elementos que yo veo, bueno, ¿qué está pasando? Parecía ser que hubo una idea, y dice, ah, le llamamos coordinadores y generamos una dinámica, pero no hubo una estrategia. Y además de esto, pues la oposición se está encarrilando no se enganchó, vaya, en eso para generar una dinámica, primero porque no trae discurso, porque no trae presencia, pero además porque no está interesado, porque como que no le quiere entrar al debate, como todo mundo quiere retar a Claudia Sheinbaum. Nadie quiere retar a los cuadros locales, a los cuadros de diputaciones federales, senadurías, ni nada, porque parecía ser que a todos ellos, quítales la marca Morena, y por sí mismo no tiene un peso político que genere interés o que ofrezca una garantía de rendimiento político en el caso de un debate. Entonces yo siento que algo tiene que hacer el gobierno local, el gobierno federal, los dirigentes de partido, aquellos que ya están accediendo a responsabilidades, porque lo siento como un fenómeno, sí, lo sigue siendo, una gran marca con un posicionamiento electoral muy interesante, y que incluso, lo hemos dicho, si la fotografía fuera hoy, pues con todo lo que hay, alcanza para repetir la gubernatura de Sinaloa, por ejemplo.
0: Dice que es Mario, yo le creo.
1: ¿Verdad? Massive Call dice que Mario es el que tiene más posibilidades de ser candidato, ¿no?
0: Por eso, pues.
1: Sí. Pero, ahí nomás hay un brinco bastante considerable. Pero fíjate que con dependencia, fíjate, no alcanza ni para eso, para que genere interés, ¿no? Pero esa es otra cosa. Bueno. Lo que yo veo, Enrique, es que no es la misma la primera que la segunda parte. O sea, creo que este ejercicio...
0: No, pero es como la cuarta, ¿no? No. Presidente municipal 2010, el candidato a senador, candidato a gobernador, diputado de propina, sí. ¿Y sería la quinta?
2: ¿Esta es la quinta?
1: Yo me refiero al tema de las corcholatas, porque lo del PRI paga el tiro hablar, porque primero que nada que ella se va a ver alianza, pues si no, no va a ser algo de tomarse en cuenta para ello. Aquí cierro el tema, porque ya tuve que poner muchas cosas en el contexto. Yo veo una cuestión que está siendo vacío, y además súmale un vacío institucional. La coordinadora tiene procesos pendientes no resueltos en definitiva en el Tribunal Electoral y en el IES. Hay fuego amigo, no hay conciliación de fuerza, y yo veo con todo respeto que no se está aglutinando Morena. Parece ser que cada quien como que está jalando su pedazo de la cobija para su lado, esperando una negociación.
0: Nadie sale a defenderlo.
1: No. Porque todo mundo busca lo suyo, es decir, hey, me necesita a mí, y parecía ser que le están haciendo vacío todo.
0: La clásica, como cosa tuya, igual que callar.
1: Le están haciendo vacío todos, pues. Eso es lo que yo veo, y si esto se prolonga, puede generar condiciones muy preocupantes, que pueden cambiar el escenario.
0: Tienes toda la razón. Tu punto de vista, mi estimada Miraguay.
2: Pues con todo esto que analiza el doctor Filiberto y lo que dices tú, Enrique, creo yo que Morena está mucho más concentrado en el proceso interno que realmente en los resultados en este momento, ¿no? ¿Por qué? Porque vemos, y lo decía el doctor Filiberto, a la coordinadora con temas en tribunales, que esto de cierta manera genera un desgaste en el proceso. Vemos este estira y afloje y esta falta de formalidad con respecto a la forma de elegir a los coordinadores que faltan, ¿no? Este hecho de abrirles la puerta y decirles, tú te puedes anotar en todas las casillas y a ver en cuál caes. Eso sería muy irresponsable por parte de las personas que aspiran a ser representantes de los ciudadanos en el estado de Sinaloa, el hecho de decir, le tiro a la Diputación Federal, a la local, al municipio y a lo que se deje, ¿no? A la regiduría, ya por último, así de
1: Valenzuela.
2: Refinón, pónganme en la regiduría, ¿no? Para ver si me queda algo, ¿no? Para no bajarse, como decía mi abuelo, para no bajarme del carro de la revolución, ¿no? Le busco para seguir estando arriba. Y sí, pareciera ser que falta como este empuje más allá de este debate de confrontación que sigue generando la oposición, ¿no? Creo que para la oposición está siendo sumamente complicado generar una alianza, porque en lo nacional es donde está este estira y afloje, no es aquí en lo local, es allá, porque el dirigente nacional del PAN lo ha dicho de todas las maneras posibles: yo no voy en una alianza con el Partido Revolucionario Institucional. Desde ahí empiezan los problemas. Y aquí en el estado, pues lógicamente vemos un Movimiento Ciudadano totalmente concentrado en generar estructura, que creo yo que es lo que más le preocupa, generar la afiliación más posible para poder sentir que va a contender de una manera estable, porque pues yo lo he comentado mucho aquí, creo que el hecho de lo que pasó con el diputado Sergio Torres genera cierto desequilibrio en Movimiento Ciudadano, y pues están en ese trabajo. Vemos las redes de ellos inundadas de movimientos en las calles, en los municipios y demás, y creo que es este trabajo de estructura y de territorio el que están haciendo, ¿no?
0: Estructura y territorio, Movimiento Ciudadano, no... Estamos hablando en serio, estamos viendo como dama y caballero, como lo que realmente somos.
2: Sí, porque sí lo hacen. O sea, que lo estén construyendo, mira, no. Pero al final del día, ¿sí?
0: Yo te aseguro que si me voy a los Huizaches, de ahí me voy a Lombardo Toledano, me voy al Basurón, no saben ni quién es Movimiento Ciudadano. Movimiento Ciudadano es una fantasía que con los bailecitos y con ahora Maynes, que es un dolor de cabeza de todas las fronteras que mandan. Y estos creen que por su linda cara, ¿no? Está tan jodido el Movimiento Ciudadano que los altos funcionarios del representante, porque no es dirigente del partido, el Movimiento Ciudadano, no se atreven ni ponerse la camisa naranja. Y eso quiere decir que algo está muy, pero muy mal.
2: Y ya por último, lo único que te puedo decir es que creo que esta elección del 2027, como están las circunstancias ahorita políticas en el estado, ningún partido puede sentirse con la elección en la mano, ¿no? Creo que de cierta manera hay mucho por hacer en todos los sentidos, ¿no? Sobre todo ahorita en esta pausa tan grande que hay, donde los problemas estructurales y de negociación adentro de los partidos se notan muchísimo, ¿no?
0: Difiero de ti, pero después de la pausa le comento en qué difiero, y vamos a entrarle también a otros partidos, entre ellos el otrora partido mayoritario y sus encantos y desencantos. Vamos a una pausa y regresamos.
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0: Describió cuáles iban a ser sus funciones. Y sus funciones iban a ser, de alguna manera, darle orden al proceso, al paquete de propuestas que Morena iba a llevar. Y no lo dijo, pero lo infirió con los gobernadores de esas entidades para los casos de Moreno. Y bueno, donde es oposición, pues obviamente eso iba a ser más difícil. ¿Qué va a pasar hoy en esta elección del 27 con Querétaro? Pues yo no veo por dónde pueda ganar Morena, independientemente que pudieron haber puesto un buen cuadro que de pronto lo tuvieron que ocultar. Y sí, es muy, muy, muy bueno, pero la regó en una cosa y lo ocultaron. Pero esa es otra historia. En Sinaloa, para mí, es claro que hay una falta, una ausencia de... Oye, ¿y qué hacemos? Se están inscribiendo muchos en Escuinapa. ¿Y qué hacemos? No, pues hay que esperar a que... Y luego usted agréguele que el dirigente Morena, no sé cómo terminó de ser dirigente, pero es claro que ni lo pelan, y eso es muy feo. Y otra que es muy claro... que dice una declaración políticamente incorrecta, que puede ser cierta, sí, no es el horno para bollos y para dar esas declaraciones. El señor dice, no, es que se pueden inscribir para los distintos puestos de elección popular, de ahí quienes lo están pensando y quieren hacerlo, pero tengo la impresión que nos quejamos del PRI, es más, el PAN no es así. El PAN, con todo lo que le podamos criticar, son un poquito más saciados y sus estatutos les ayudan. Que esto de los asuntos de impugnarle a la persona que tiene posibilidad de ser candidato, se hace, ¿no? ¿Qué le inventas? No, pues es que cierra demasiado el ojo y a lo mejor está guiñando a alguien. Esas omisiones, y tú lo sabes muy bien, mi querido doctor, se presentan en estas épocas del año. ¿Y qué tiene que hacer el partido que va a postular o el que esté en el poder? A ver, y reájale. Eso yo no lo veo. yo no lo veo ni en el gobierno federal ni en el gobierno del estado por esta falta de gobernabilidad. Y hoy el tema de Imelda Castro está en esa condición, y bueno, pues a lo mejor por eso anda en algunas publicaciones de Facebook que están muy fuera de Sinaloa. Y bueno, cada quien invierte sus capitales y sus cosas donde les da la gana, así las cosas. Pero vamos viendo el tema del PRI. Yo en el tema del PRI veo muy claro la estrategia de Alito: el que sea más parecido a mí va a ser candidato. Y bueno, vemos al Mario, y de pronto va a tres o cuatro aún simpatizantes del PRI, de periodistas, hombres o mujeres, ya muy lejos de la capacidad, y va y habla. Oiga, ¿quién quiere hablar? Acabo de ver uno de un podcast, son tres personas. ¿Quién quiere hablar de Sinaloa y la inseguridad? Yo, si me permites, fulanita, y reájale, el discurso que Mario trae, y el que no lo conoce, que lo compre. Y por el otro lado, en una estrategia diferente, pero muy similar, y que tu único propósito que tiene no es que el pueblo de Sinaloa vea cómo se esmeró para juntar carpetas, sino que Alito vea que salió en la foto de algunos medios nacionales, que ella tiene muy, muy buenas relaciones, y me refiero a Paloma Sánchez. El caso de Paola, pues el esquema este de la corona que penosamente le colocaron en su casa se está diluyendo, y ya trae una nueva alternativa de ese rollo ciudadano, y bueno, eventualmente, pero penosamente, en el caso de Paola, como el de Mario, como que ya se dieron cuenta que el PRI no los quiere, y los dirigentes estatales, la representación y el comité directivo estatal, de pronto van a una reunión literal, ¿no? Entonces, a checar si no es que no lo han borrado. Están en Choix, el dirigente estatal, la secretaria general y algunos otros cuadros. Y aquí los compañeros de Choix y la. Y a ver, aquí tenemos por vía Zoom a nuestra senadora de la República. Chale, Dios, pues, también que no quieran al Mario, pero malísima. Pero bueno, tengo la impresión, mira, que el PRI está jugando un jueguito muy al estilo de Alito. Salió verso sin esfuerzo. Uh-huh. Pero lo que sí creo es que eso no le da un voto. Ni las carpetas, ni los viajes del Mario, no. Ni las fumadas del Mario.
1: Ni el que la senadora vaya al Tata y se tire al agua y a la arena, sí, con los chavos y así. Pero me llamó la atención ahorita que dices la entrevista que hizo en Latinos, donde habló de cuál era la necesidad de regular el tema de la marihuana.
0: Sí.
1: Y dije yo, pero ¿de qué lado estamos? Si somos amigos y nos abrazamos, y ahora le estás echando a tu compañero en el tema principal que él trae encima, ¿no?
0: Entonces, sálvese quien pueda.
1: Sí, o sea, pareciera ser que se están jalando las ropas tuya mía, pero como dices tú, ya es muy evidente este tema de que los están empezando como a hacer a un ladito, y ellos de cierta manera van a buscar por dónde meterse, porque el interés de seguir en la política pues es muy grande. O sea, Paola Gárate va a buscar su oportunidad. Ella está muy clara que en el PRI no va a ser.
0: No.
1: Porque se lo han dejado ver de todas las maneras posibles. Entonces ella va a seguir buscando cómo meterse para todo esto que ella está capitalizando con sus videos, porque a mí me llama mucho la atención que ella, por lo menos en el día, si no son 4 o 5 videos que sube de que se bajó en un semáforo y saludó a la gente y le dio esto y el otro,
0: sí, sí, sí.
1: Y en la colonia, y que el tema del bacheo y así, anda en todos lados. Yo digo, Paola literal como el padre Jeringas, donde quiera te la vas a encontrar, porque sube un video y otro y otro y otro, ¿no? Entonces ella está buscando su oportunidad en donde a ella mejor se le acomode al final del día, con el objetivo que ella trae. Y el Mario de cierta manera está empezando como a buscar estas palomitas positivas en los, está sectorizando, vamos a decirlo así, sentándose con diferentes sectores empresariales en Mochis, en Guasave, está trabajando mucho la parte norte del estado, ya estuvo en Altata, entonces está sectorizando para ver y midiéndose de cierta manera él también, para ver y buscar también qué puerta tocar o dónde es donde se le va a dar la oportunidad. Entonces, es por eso que yo veo a la senadora Paloma Sánchez en un discurso, como dices tú, igualito al de Alito Moreno, donde hay que generar esta confrontación con el otro para poder ser visto y sobresalir. Y es lo que ha manejado el PRI en la tribuna, en el Congreso, en el Senado y en donde esté, ¿no? Entonces, para mí no es una estrategia que les va a funcionar. Yo leo y veo un desgaste grande del PRI en el estado de Sinaloa. Es muy poca la población que sigue siendo afín al PRI. Y muchos de las personas que siguen siendo afines al PRI son más los de la vieja escuela priista, que traen un arrastre de familias, vamos a verlo así, porque las nuevas generaciones traen otro sistema. Uno, las nuevas generaciones traen un sistema de no participar en la política muy fuerte, es un alto porcentaje de jóvenes que no tienen interés. Y la otra parte son jóvenes que están allegados a gente que anda en la política o que los papás en su momento participaron en la política y por ahí traen esta vena. Y son los que los partidos políticos de cierta manera buscan capitalizar. Pero creo que el target más complicado es ese joven que no quiere participar en la política y que su concepto de la política es el peor concepto que están manejando, ¿no? Es por eso que creo yo el extenso trabajo que hacen algunos partidos políticos en redes perfilado a temas juveniles, a ciertos emoticones creados para atraer a los jóvenes, porque es el mercado más duro y es un alto porcentaje de jóvenes ya con credencial de elector para votar,
0: y
1: ¿no?
0: El crecimiento natural de una lista, ¿no? Punto de vista, doctor Gilberto.
2: Hablar hoy en día del PRI o de cualquier partido de los que digan de ser oposición es hablar desde la carencia. La ausencia de cuadros no tiene que ver con la falta de personalidades. Yo puedo citar, por ejemplo, en lo local, cuando se instaló esta legislatura, lo que comentábamos de la actual diputada Irma Moreno, por ejemplo, que podría ser un cuadro interesante, nada más que no pegó el salto, no pegó el brinco, yo creo. En Paola obviamente ha aprovechado su posición. Bernardino Antelo pues se perdió totalmente. Y la misma dirigencia del PRI ha pasado desapercibida, qué decir de la del PAN, qué decir la del PAS, Movimiento Ciudadano, con algunas expresiones por ahí que en los hechos uno dice, oye, aquí están jugando, la verdad. Lo reitero, a mí se me hace que el currículum personal del representante de Movimiento Ciudadano como el Pío Esquer es un desperdicio y que no lo pueden traspolar a construir una imagen como político. O sea, eso sí están peor. Tienen todos los ingredientes para construir un cuadro interesante, pero no tienen capacidad para hacerlo. En el PAN hay carencia de elementos. En el PRI hay una ausencia total. Por eso dicen, oye, es que son refritos. ¿En qué momento pudieron crecer otras figuras, salvo Paola, por ejemplo, para no volver a hablar de Mario o de Paloma, por ejemplo? La verdad, fuera de ellos, ¿a quién? Y por la posición. A mí me parece interesante por dos momentos diferentes lo que está sucediendo en el caso del PRI. Paloma Sánchez está siguiendo el librito de Alito Moreno, lo cual es algo muy inteligente, recordando que en los últimos 25 años, las candidaturas de todos los partidos en Sinaloa se han definido en la Ciudad de México. Desde el último proceso que hubo en el PRI, que fue aquella elección interna de Juan Sigfrido Millán Lizárraga contra Lauro Díaz Castro, el PRI no elige en Sinaloa, ni mucho menos con la militancia. Y el PAN, creo que salvo la designación, así, la de Heriberto Félix Guerra en el 2004, fue la última. y de ahí para le contar, ¿no? Porque el PRD ya no está. Aquí el punto es que obviamente si la decisión se va a tomar a 1100 kilómetros de la Ciudad de México, pues obviamente hay que tener cómo anda el timing de allá. Sin embargo, también, como dice la Biblia, ayúdame que yo te ayudaré, que has construido. Y parece ser que esa es la intención que trae el diputado federal Mario Zamora ahora al querer pretender construir una base desde lo local. Entonces, a mí me queda una duda. Si el diputado Zamora ya construyó allá en la Ciudad de México y se vino a plantar en lo local, o comenzó al revés, una de dos. O Paloma Sánchez todavía no ha terminado de construir la Ciudad de México como para venir a traspolar aquí en lo local. Sin embargo, el tiempo pasa. Pero eso es engancharse en cuestiones muy domésticas y cada vez más reducidas de espacios como es el PRI. Aquí el punto es, si realmente quieren competir con una posibilidad de dar pelea, es con un frente opositor. Y muchos dirán, oye, ¿cómo vas a juntar el agua con el aceite? A ver, este país está polarizado. La tendencia prácticamente, en la próxima elección de 2027, yo la veo como un referéndum o con carácter plebiscitario en que la mayoría diga si está conforme con el proyecto de la Cuarta Transformación o no está conforme. Porque el PT, Verde Ecologista y Morena van alineados y los mismos coordinadores que estamos hablando tanto en lo estatal como que se proyectan a lo federal y a lo municipal, lo dicen, Comité de Defensa de la Cuarta Transformación. Su discurso de campaña, su actividad, todo está enfocado aquí a defender lo que es Morena como gobierno y que se denomina Cuarta Transformación. ¿Qué quiere decir? Que quienes no estén a favor de ello o de esa continuidad son los que es la opción que tendría la ciudadanía. Y si yo veo las declaraciones de Movimiento Ciudadano, por ejemplo, en lo federal, en lo local, algunas señales de que sí quieren por lo menos, otros que manejan dudas, pero si no se construye un frente opositor. A ver, partido político que no esté en el lado de Morena, Verde Ecologista, el Partido del Trabajo, que no esté con la idea de crear un frente opositor, es simple y sencillamente un agente disolutor o atomizador del voto de oposición para facilitar el trabajo a Morena, porque esta elección se está volviendo plebiscitaria. La Cuarta Transformación sigue o hay un impas de decir, ay, espérame tantito, ya la estás cajeteando mucho. Entonces, así está depolarizado este país. Entonces, eso de que no es que iremos al contacto con los ciudadanos, a ver, pueden decir mil tarugadas porque lo hemos escuchado. Nuestra alianza va a ser con los ciudadanos. A ver, no la han hecho en los últimos 2 años tampoco, que hemos vivido lo que pocas veces hemos vivido en Sinaloa. ¿Por qué ahora de cara electoral? A ver, si no hay frente opositor, no se va a poder competir. Y les guste o no les guste, desde mi punto de vista, esta elección de 2027 se está volviendo plebiscitaria, en la cual prácticamente es, se tiene todavía la mayoría en favor de lo que se tiene, o tiene que hacer un impas o un cambio de vía. Yo lo veo de esa manera, de tal suerte que lo que sucede en el PRI parecía ser algo tan doméstico, tan petit, que se vuelve intrascendente a la luz de lo que realmente se trata. Lo voy a decir con mucho respeto. Recuerdo en aquellos tiempos de participación político-partidista que yo no entendía, antes de andar en estos rollos de análisis político, cómo algunas personas se aferraban tanto a querer ser candidato y dice, oye, pero es que por el partido que es y al tiempo que lo está queriendo hacer, pues no va a ganar y es más que obvio que no va a alcanzar ni a competir. Pero hay gente que lo que quiere es ver su nombre en una barda, en un pendón, en una boleta, y ese es su mayor logro en la vida. Y si lo hicieron, mis respetos, o sea, en su libertad, en su tiempo, etcétera, qué bueno, y abonaron también a lo que es la democracia. Pero hoy, este país, con las condiciones que tiene, se tendrá que decantar entre dos estadios políticos, la Cuarta Transformación o el contraste de la Cuarta Transformación. Entonces, en ese escenario, pues se vuelve prácticamente tangencial o escala muy pequeña lo que sucede en un partido político que se ha disminuido en individual, como lo es el PRI en Sinaloa y en México, y no hablemos del PAN ni Movimiento Ciudadano, que todavía es aún incluso más grande la contracción que tienen en lo electoral.
0: Sí, penosamente es una verdad muy fría, pero es muy real. Pero lo que para mí es todavía peor es que todo el mundo piensa en la gubernatura, pero nadie piensa de que, por ejemplo, algunos partidos podrían mejorar en una alianza sus posiciones de mayoría en los congresos, uh-huh, en los cabildos. Y así, siendo a lo mejor demasiado ilusorios, empezar a ganar ayuntamientos. Eventualmente podrían ser los chicos. La lista de las carencias que tiene Mazatlán o Culiacán o Ahome, los que las tienen más actualizadas son las personas a que aspiran a relevar, o a que quien quiere y que está bendecido por la mano de Morena no llegue. Entonces, sí, esto es muy relevante, y quien quiera ser, tener un puesto de elección popular debe ser un poquito más certero y no andarse vendiendo sus encuestas o queriendo engañar a la población, que lo peor del caso es que ellos tienen las encuestas reales, saben cómo están, pero le siguen tarqueando algo que nunca pudieron obtener en 5 elecciones. Así las cosas, así las situaciones, y bueno, así esperemos que esto evolucione. Dicen que falta mucho, sí, falta mucho, pero bueno, ya veremos cómo camina esta situación. Amira, muchas gracias, muy buenas tardes.
1: Y nomás para un comentario, y para mí yo creo que en esta elección las encuestas son las que menos juegan, ¿no? Por toda la credibilidad que se ha perdido y todo lo que ha salido de encuestas. Creo que ya no es un instrumento que realmente te amplíe el panorama o te dé una visión de la situación, ¿no? Pero vamos a ver cómo evoluciona, pero muchas gracias, buen fin de semana, y esperemos si el huracán a donde llegue no llegue y cause grandes estragos.
0: Ojalá, porque si con un árbol que se cayó hace una semana es hora que no puedan terminar. Mi querido doctor, muchas gracias, muy buenas tardes.
2: Muy buenas tardes, Enrique, muy buenas tardes, Amira, muy buenas tardes, y muy buen fin de semana a nuestra audiencia. Y fíjense que está leyendo un meme de cómo andan las cosas, y sin duda que hasta el huracán le sacó la vuelta. Por acá. Gracias, esa es de las pocas cosas que podemos agradecer.
1: Gracias,
2: Amira. Pero me quedo con esto que decías, Amira, y queda para la reflexión. ¿Qué manera de quebrar todos los mecanismos que en cualquier democracia funcionan por esa estrategia, que todo es politiquería? Una encuesta ya no refleja nada, porque suena la carta. O sea, al punto de que es hora que Morena no saca sus encuestas de cómo se tomó la decisión que se tomó, no solo en Sinaloa, sino en varios estados del país.
0: Una encuesta publicada, ¿no? Uh-huh. Pero las encuestas y el encuestador, sobre todo casos que son serias, saben cuál es la realidad. Pero el gran problema es que la clase política de todos los partidos tiene una muy ligera moralidad. Y bueno, tratan de engañar. Un día se les va a acabar eso. A todos los partidos se les va a acabar que le anden queriendo ver la cara a la gente. Y ya la mayoría de nosotros pues las vemos así como para reírte, ¿no? Pero es penoso que los encuestadores pues se vayan por la lana y los solicitantes de encuestas se vayan por un ego mediocre, estúpido. Esta parte de la oposición cada vez está peor. Penosamente piensan que son la última coca del desierto y no llegan ni a agua de la Japac.
2: Cuando llega el agua de la Japac.
1: Y que no llega sucia.
0: Muchas gracias, que tenga usted un excelente fin de semana.
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3: Hola, hola, aficionados al béisbol, ¿cómo están ustedes? Muy buena noche, les saludamos con mucho gusto aquí ya en el programa En la Ruta de los Venados, un servidor José Ramón Flores. Bueno, ayer el equipo de Mazatlán, en la primera hora, allá en La Paz, Baja California, jugó contra los Algodones de Guasave y le ganaron 5-3 en el primer juego de la Serie Baja por allá en La Paz, Baja California. Fue el primer juego, hoy están contemplados. Ahorita les voy a decir cómo está el rol de juegos para esta serie que arrancó allá, donde Mazatlán, Culiacán, Guasave y Mochis se están enfrentando. Bueno, también hoy tendremos algo para recordar de los managers que han sido de los Venados de Mazatlán en la primera etapa y ya en la segunda etapa de la campaña 65-66 para acá, y a ver si no se me pasa alguno. Tenemos anotados a la mayoría de los managers que han trabajado con el equipo de los Venados de Mazatlán. Tengo también aquí recordar algo de los números que están retirados de los Venados de Mazatlán, el 39 de Walter Joel Silva Escalante. Recordarles cuando él tuvo su primer inicio en este béisbol, después de estar relevando, y una cosa importante, que lo seleccionaron para un sexto juego de semifinal, por decir así, contra el equipo de Culiacán, cuando vieron los aficionados a aquel joven que iba a calentar el brazo allá en el estadio Ángel Flores de Culiacán en ese año 2004-2005, donde posteriormente el equipo de Mazatlán va a la final y resulta que viene a la Serie del Caribe, a jugar Serie del Caribe en Mazatlán, y resulta ser campeón. Hablamos también de Miguel Ojeda, cómo llega a los Venados, su trayectoria, en fin, peloteros que han hecho algo especial en la franela de los Venados de Mazatlán, y para muchos aficionados jóvenes que quizás no saben trayectorias de estos peloteros que han hecho grande la historia de los Venados, el equipo de la década. Ya hablamos de Pancho Campos, hablaremos también de otros jugadores que han hecho época en esta organización de los Venados de Mazatlán. En fin, pues el béisbol, amigos, de la Liga Mexicana del Pacífico está próximamente, los últimos días ya de septiembre, los equipos están trabajando, están jugando juegos de exhibición, van a Estados Unidos, en otras poblaciones aquí en México. En fin, los 10 equipos ahí están ya programándose para su juego de exhibición y estar listos, porque el día 13 de octubre será el primer juego de la campaña. Siempre, pues, el campeón es el que lleva la mano para iniciar hostilidades, y el campeón está contemplándose allá en el Estadio Panamericano de Zapopan, Jalisco, cuando estén jugando el día 13 los Jaguares de Nayarit contra los que son los campeones actuales, los Charros de Jalisco. Los Jaguares, que terminaron con 40 ganados, 28 perdidos, y en el porcentaje, en el average, fueron el número uno en el standing en la temporada. El equipo de los Charros de Jalisco, que fue el campeón, entonces se va a iniciar la campaña el día 13 ahí en el Estadio Panamericano de Zapopan, Jalisco. El resto de la jornada inaugural, bueno, ya les decíamos, Mazatlán aquí el día 14 estará recibiendo a los Tomateros de Culiacán. Vuelve la confrontación, el clásico Mazatlán-Culiacán, programado el juego a las 8 de la noche. Estaremos a las 7, de 7 a 8 en la Ruta de los Venados, pero las puertas del estadio se van a abrir alrededor de las 5 de la tarde para mayor comodidad de usted, número uno aficionado al béisbol, apoyando a sus Venados de Mazatlán. Ese mismo día estaría jugando, pues, oiga usted, los Naranjeros de Hermosillo y los Águilas de Mexicali, así como los Mayos de Navojoa y los Yaquis de Obregón, como los Algodones de Guasave y los Cañeros de los Mochis. Al día siguiente cambian los escenarios, en Hermosillo los Águilas, en Obregón, ahí estarán estos dos equipos, Obregón y Navojoa, pues está a la distancia cerca, entre 50 y 60 kilómetros. Mochis, Guasave, también entre 50 y 60 kilómetros. Y pues Mazatlán y Culiacán, bueno, ya son más de 200 kilómetros de Mazatlán a Culiacán o de Culiacán.

0: a Mazatlán para el día siguiente. Lo que sí les recuerdo para los aficionados aquí en Mazatlán, que viernes, sábado y domingo, después de la inauguración, estaré jugando aquí los algodoneros de Guasave contra los Venados de Mazatlán. El viernes que está contemplado, viernes 16, sábado 17 y domingo 18 de octubre, el primer juego es a las 7:30 de la noche, a las 6:30 está programada. Pues para ustedes, amigos, aquí en la radio, es la ruta de los Venados, 6:30 a 7:30. El sábado y domingo los juegos serán a las 5 de la tarde, entonces de 4 a 5 de la tarde tendremos el programa de la ruta de los Venados. Así es que, amigos, el tiempo está transcurriendo, acercándose las fechas de la jornada de inauguración, y claro, los aficionados que están deseosos ya de volver a ver los juegos de los Venados, de los equipos de la Liga Mexicana del Pacífico. Les adelanto, amigos, que el equipo de Mazatlán estará, ahorita les voy a confirmar los juegos que tiene allá en La Paz, que ya jugó ayer, como decía, ganan 5-3 al equipo de Guasave, jugaron el domingo allá en Compostela, Nayarit, contra los Jaguares de Nayarit, y los vencieron 7-4. En el siguiente segmento les voy a señalar cómo son los juegos para la siguiente jornada de hoy, también la de sábado y domingo, allá en La Paz, Baja California, después del contingente de los Venados, a regresar acá al puerto, prepararse para la jornada de la Copa Gobernador. Y pues ya nos están informando que el sábado 3 de octubre, en el campo número 1 del Deportivo Muralla, a las 2 de la tarde, estarán jugando los Venados de Mazatlán contra una selección, un equipo campeón aquí en Mazatlán, ahí en el Muralla. Y claro, la RJ estará presente para llevarles este juego. A las 2 de la tarde está contemplado el sábado 3 de este próximo mes de octubre. Y ya más adelante nos darán a conocer el roster de la selección de El Muralla, que es un equipo campeón que juega ahí en primera fuerza. En fin, con mucho gusto daremos a conocer quiénes serán los que estarán participando con esta selección. Así es que, amigos, estamos saludándoles aquí un servidor, José Ramón Flores, Cristian en los controles, con mucho gusto saludándoles ya aquí en el programa de La Ruta del Venado. ¿Qué les parece si vamos a esta pausa comercial y regresamos en un momento?
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5: Continuamos aquí en el programa En la Ruta de los Venados. Viene el equipo de los Venados de Mazatlán junto con Mochis, Culiacán y Guasave. Están jugando allá en La Paz, Baja California. Doble header, dos juegos. Ahí el día de ayer, dos juegos: los algodoneros contra los Venados y Culiacán contra los Cañeros de los Mochis. Y pues el equipo de Mazatlán logró la victoria de 5-3. Bueno, el día de hoy está contemplado el equipo de Mazatlán jugar a segunda hora, o sea, a las 8:00 p.m. El Guasave juega primeramente contra los Cañeros y los Tomateros contra los Venados. Mañana sábado está contemplándose Guasave contra Culiacán a primera hora, y más tarde los Cañeros de los Mochis jugando contra los Venados de Mazatlán. El domingo 27 se programa un juego por el tercer lugar a las 2:00 p.m. y ese mismo domingo la gran final a las 5:00 p.m. Ya el próximo lunes tendremos en el programa los resultados, cómo fue allá el evento en La Paz. El equipo de los Venados estará de regreso para Mazatlán, y les decía, el contingente que fue para allá, para La Paz, lógicamente, pues todo el mundo trabajando, y aquí también los que se quedaron, no perder el ritmo de estar en el campo de entrenamiento aquí en el Teodoro Mariscal. Un cuerpo técnico que se quedó aquí en el estadio para trabajar con los muchachos que están y los que están llegando también. Está programado entre hoy y mañana la llegada de Elkin Alcalá. Entonces, pues el equipo se va conjuntando, ya los extranjeros, el próximo fin de semana también ya estarán por acá, y pues lógicamente va creciendo el ambiente. De por sí el ambiente es excelente en el equipo de los Venados, entonces ya llegan el más contingente, y lógicamente el manager, el cuerpo técnico, el gerente, el presidente, viendo la situación de los muchachos, que cómo están trabajando y cuáles son los que harán el equipo para arrancar la temporada. Después de La Paz, el equipo de Mazatlán tiene los juegos contra pues los mismos equipos de Sinaloa en la Copa Gobernador, allá por Guamuchil, Sinaloa, para regresar aquí, y el sábado 3 de octubre, como les decía hace un momento, estará jugando los Venados contra el equipo de la selección del Club Muralla, una selección bastante pues fuerte, muchachos de primera fuerza que están aquí en el puerto de Mazatlán, un equipo campeón de la comisión, que pues nos van a dar a conocer el roster unos días más, y con mucho gusto se los daremos a conocer. El señor Mike González, presidente del Club Muralla, ya nos ha autorizado para transmitir este juego a través de la RJ, la qué buena, la RJ, en el 105.1 FM. Estaremos con mucho gusto el sábado 3 a las 2:00 p.m. ahí en el principal campo número 1 del Deportivo Muralla. Así es que, amigos, que ustedes nos estén escuchando, prepárese para el sábado 3 de octubre ir allá al Muralla a presenciar el juego de los Venados contra la selección de El Muralla, y entonces pues va a disfrutar este juego de pelota desde las 2:00 p.m. recuérdenlo, el sábado 3 de octubre. En fin, pues ya los demás equipos, como les decía, siguen preparándose para la próxima campaña. El equipo de los Charros Jalisco con Benjamín Gil, que es el manager de los campeones Charros Jalisco, Luis Carlos Rivera, el manager de los Jaguares de Nayarit, Chris Robertson, el manager de los Venados de Mazatlán, Lorenzo Bandi de los Tomateros de Culiacán, Oscar Manuel Robles Arenas es el manager del equipo de los algodoneros de Guasave. El resto se los voy a dar proporcionalmente a todos ustedes. Bueno, el de Navojoa es el dominicano Miguel Tejada, un hombre que fue Grandes Ligas allá en los Estados Unidos, y también lo vimos aquí en Series del Caribe con Dominicana Miguel Tejada. Les comentaremos también el resto de los managers que están trabajando, por eso Chapito Vizcarra, Roberto Vizcarra, el manager de Los Águilas de Mexicali, donde el calor también es intenso, pero el calor humano, el ambiente beisbolero, también están trabajando intensamente, pues para salir adelante en la próxima campaña. Les decía yo que todos los equipos, amigos, mis respetos, merecen el campeonato todos, pero solamente uno va a ser el campeón. Están trabajando desde que hay el último out de la temporada que termina, pues a trabajar, hacer los movimientos, en fin, contrataciones que están buscando fortalecer los equipos, y pues lógicamente buscando el campeonato, que son los deseos de todos. Pero de los 10 equipos, el primer objetivo es llegar primeramente al playoff. El playoff, amigos, son primera y segunda vuelta. Termina la primera vuelta, ¿cuántos puntos hicieron? La segunda vuelta termina, se suman los puntos y los 8 mejores equipos en puntos son los que van a la fiesta de los playoffs a partir del primero de enero. Vamos a ver si cambia la situación en ese aspecto, porque la Serie del Caribe será aquí en México, en Hermosillo, del primero al 7 de febrero. Si ustedes saben, el día primero de enero ha sido una costumbre que arranquen los playoffs, a menos de que lo cambien para el día 2. Todo depende también cómo lleguen los acuerdos, los directivos, si hacer el día primero el primer juego de playoff o al día siguiente, el día 2. ¿Por qué? Porque no se va a viajar fuera de México a la Serie del Caribe, sino que será aquí en México, en Hermosillo, Sonora, la Serie del Caribe del primero al 7 de febrero. Creo que más adelante sabremos con exactitud cuándo estaría iniciándose el primer juego del playoff, si es el primero de enero o el segundo de enero. Estaremos al pendiente y con mucho gusto estaremos informándoles a todos ustedes que son tan amables en acompañarnos aquí en el programa de La Ruta del Venado. ¿Qué les parece si vamos a esta pausa y rezamos en un momento?
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6: Muy bien, muy bien. Estaba checando, amigos, aquí los papeles que tenemos, que guardamos con los datos que nos dan, pues, los juegos de béisbol y lógicamente los podría decir los campeonatos que han llevado al equipo de los Venados de Mazatlán a lograr 9 campeonatos a través de su historia, pero también los 5 campeonatos que lograron en la vieja Liga de la Costa del Pacífico. Por si algunos no recuerdan, les diremos a ustedes que los Venados en la vieja Liga de la Costa del Pacífico, el primer manager fue Manolo Fortes, que fue campeón con los Venados en la vieja Liga de la Costa. Después 4 campeonatos que lo logró don Guillermo Garibay. Memo Garibay logró 4 campeonatos, pero se le dijo el manager campeonísimo de los Venados de Mazatlán. Y también recuerden ustedes, hubo una serie de veracruzana contra la costa, donde jugó el equipo de Mazatlán contra Poza Rica, y Mazatlán, los Venados, lograron ese campeonato, se puede decir, la veracruzana contra la costa, y Mazatlán le ganó al equipo de Poza Rica, luciendo grande el Venado Mayor Daniel La Coyota Ríos. Nosotros no estábamos, lógicamente, ¿verdad? Pero los antecedentes, las estadísticas, lo que se ha escrito de esa vieja Liga de la Costa del Pacífico, los Venados son los campeonísimos, 5 campeonatos. Mazatlán viene a este béisbol en la campaña 65-66 para acá, 65-66, contabilizando la vieja Liga de la Costa, Río Noroeste y este béisbol invernal, pues estaremos en la próxima campaña, ya la temporada número 81 de la organización de los Venados de Mazatlán. Y del 65 para acá, el equipo de Mazatlán ha logrado esos 9 campeonatos. Fue precisamente Ronnie Camacho, uno de los managers, así junto con Alfredo Ortiz, los dos campeonatos que no nos tocó a nosotros, pero muchos aficionados gozaron, disfrutaron de esos campeonatos difíciles. Primera ocasión, Ronnie Camacho y después Alfredo el Zurdo Ortiz, donde por cierto Pilo Gaspar el manager se peleó con un umpire, lo expulsaron, lo dieron de baja de la liga, y entonces Alfredo Ortiz entró al quite, y están esos al quite que resultaron campeones y fueron hasta Venezuela. Los otros campeonatos, sí, los otros campeonatos del equipo de Mazatlán, precisamente ya me tocó, porque llegamos nosotros en la campaña 80-81, y en la temporada 86-87, los Venados ganan el campeonato frente a el equipo de los Potros de Tijuana. Carlos Paz, en paz descanse, fue el manager del equipo de los Venados de Mazatlán. Los Venados volvieron a ser campeones hasta la temporada 92-93, donde se jugó aquí la Serie del Caribe. Ramón el Diablo Montoya fue el manager de los Venados en esa ocasión. Ese campeonato, que fue el número 3 del 65 para acá, fue en la campaña 97-98 con el manager Raúl Cano. Raúl Cano fue el manager, recordarán esa final que Mazatlán empezó perdiendo los 3 juegos y después ganó los 4 consecutivos a los Mayos de Navojoa. Y después de ese campeonato, Mazatlán estuvo viajando a Puerto La Cruz, Venezuela, a la Serie del Caribe. El otro campeonato que llegó para los Venados de Mazatlán fue en la campaña 2004-2005, y ahí hubo un doble play, ¿cómo? Donde Juan José Pacho fue el manager, y recuerden que la Serie del Caribe se efectuó aquí en Mazatlán, ganando el equipo de Mazatlán México 5-1, y donde, pues oiga usted, en ese último día se jugaron 4 juegos, porque un día antes había llovido intensamente y no se pudo jugar, y se jugaron 4 juegos, y Mazatlán venció a Dominicana para colocarse como campeón en esa Serie del Caribe 2004-2005, y fue el 4º campeonato de liga para los Venados de Mazatlán. Al año siguiente, 2005-2006, el equipo de Mazatlán volvió a lograr el campeonato, también con Juan José Pacho dirigiendo al equipo de los Venados, y les tocó ir a Valencia y Maracay, Venezuela, donde los Venados no pudieron ganar ningún juego, 0-6. El 6º campeonato llega en la campaña 2008-2009 con Lorenzo Bandi dirigiendo a los Venados, y la Serie del Caribe se efectuó en Mexicali. Y de los sobresalientes fue que en un jugador de los Venados, precisamente que Adrián González Sabín, logró 3 jonrones en un juego de pelota, convirtiéndose pues en uno de los hombres que está en el libro de récord de la Serie de El Caribe. Fue en Mexicali, y ahí también se encumbró Walter Silva lanzando, tan es así que lo checaron y estuvo ya después en el campo de entrenamiento de los Padres San Diego, y pues Walter jugó allá béisbol de grandes ligas. Les diremos a ustedes, el 7º campeonato fue en la temporada 2015-2016, cuando se efectuó la Serie del Caribe en Santo Domingo, República Dominicana, y Pacho logró el campeonato. Y es una Serie del Caribe que fue algo especial. ¿Por qué? Porque ahí el equipo campeón tenía que resultar invicto. Entonces, el equipo de Mazatlán superó todos los obstáculos, Mazatlán México, superando, y ante Venezuela logró el campeonato con un jonrón recordado por Jorge el Chato Vázquez, dejando en el terreno al equipo venezolano. O sea que Mazatlán lograba su segunda Serie del Caribe fuera de México, el único equipo en forma invicta que lo ha logrado, precisamente allá, precisamente en Santo Domingo, República Dominicana. Así es que, amigos, el equipo de Mazatlán es un equipo histórico, es un equipo de gran trascendencia, y lógicamente, pues, una temporada que fue el año pasado, eso es para los vivos. Esta nueva temporada, el equipo de Mazatlán viene por la revancha, y se están haciendo los ajustes necesarios en extranjeros, en mexicanos, en fin, y pues Chris Robertson tendrá pues la varita, algo especial a su juego de correr, y lógicamente pues estar con el picheo del equipo del Puerto. Así es que, amigos aficionados, tenemos estos datos para ustedes previo, antes de que arranque la campaña, recordar buenos momentos, y para muchos aficionados que no lo han conocido esta historia, pues llevárselas a todos ustedes, y también muchos aficionados de la vieja guardia. Enseguida vendremos con manager que han sido los Venados a través de la historia, a ver si no nos se escapa alguno. Pero en fin, vamos a esta pausa y rezamos con mucho gusto aquí en La Ruta de los Venados. Ya volvemos.
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6: Muy bien, siguiendo con el programa de la ruta de los venados. Les decía de los managers que han actuado para el equipo de Mazatlán. Ya le decíamos, Manolo Fortes y don Guillermo Arigay en la vieja liga de la costa del Pacífico. Una campaña y pues después don Guillermo Arigay resultó manager, 4 campeonatos, 1 Manolo Fortes. Pero la campaña 65-66, ¿saben quién fue el manager de los venados en esa ocasión? Que llegó a este béisbol invernal mexicano fue Daniel La Coyota Ríos. Le siguió Mario Peláez, Mario Toche Peláez, 66-67, don Guillermo Garibay. Regresó 68, Mario Peláez. En el 69, Tony Castaños y Manolillo López. En el 70, Orestes Miñoso. En el 71, Manuel Magallón. Manuel Magallón en el 72 también fue el primer mazatleco que dirigía a el equipo de los venados de Mazatlán. Rory Camacho, como les decía, en la temporada 73-74, que fueron campeones. En el 75, Ruth Nixon, norteamericano, que hubo un convenio con los Rojos de Cincinnati. Ruth Nixon, que llegó a dirigir grandes ligas. En el 76, Pilo Gaspar, como les decía, 76-77, Pilo Gaspar y fue suspendido y Alfredo Ortiz resultó el manager campeón. En el 77, Maury Will fue el manager. José Zacatillo Guerrero el siguiente año. Maury Will regresó en la campaña 79. En el 80, Tommy Thompson, ya conocimos. En ese 80, Mazatlán no llegó a la etapa de postemporada. Bien, les diremos a ustedes que 81, Ramón Arano, 82. 83, que fue la campaña de la mexicanización, Ramón Arano. Tommy Thompson, que vino en el 80, como les decía. Estuvo Leo Figueroa también en la campaña 89-90. Benjamín Canadá Reyes, 83-84. Jorge Calvo, 84-85. Después entró ahí en esa campaña Francisco Rodríguez y Tuarte, el hermano de Aurelio. Carlos Paz en el 85, Carlos Paz 86-87 campeón, Carlos Paz en el 87, Benjamín Granada Reyes regresó en el 88 y pues Aguilera estuvo un juego dirigiendo, Antonio Aguilera el 89 también, Benjamín Granada Reyes, Lorenzo Bandi 89-90, después 2008-2009, Leo Figueroa en el 90, Fernando Villescusa. Estuvo el Diablo Montoya, como les decía, Ozzy Virgil, dominicano, vino también, Fernando Villescusa, Marco Antonio Vázquez, Raúl Cano, que fue campeón 97-98, le siguió Cano los siguientes 2 temporadas, Tim Johnson en el 2000-2001, 2001-2002, también estuvo Tim Johnson, 2002-2003, Dan Figova, estuvo trabajando por el equipo de los venados de Mazatlán, también, otro de los managers, como decía, Dan Piroba y Juan José Pacho, que fue su primera intervención, Pacho, que vino de relevo 2004-2005 y fueron campeones y también a la Serie del Caribe 2005-2006, Pacho 2006-2007, Pacho 2007-2008 estuvo Pacho y después Eddie Díaz, Lorenzo Bandi 2008-2009, Bandi 2009-2010, Bandi 2010-2011, Omar Rojas, Miguel Ojeda, que fue de interino, Eddie Díaz, en ese año de 2011-2012, Carlos Subero vino 2012-2013, este venezolano, le siguió Alfonso El Cristo Jiménez para terminar la campaña siguiente, Pedro Castellano estuvo unos juegos, Miguel Flores también, Enrique Echerreyes, Miguel Ojeda, Eddie Díaz, Juan José Pacho, Miguel Ojeda, volvieron, Pacho, Daniel Fernández, así como Pacho, Pablo Javier Ortega Salinas, Sergio Margastelo, Luis Carlos Rivera, Pacho, Gerardo Álvarez, de los que han estado dirigiendo a los Venados de Mazatlán en diferentes épocas. En fin, Mazatlán ha tenido diferentes managers y lógicamente, pues diferente personal, se puede decir, en pelotero, en coach también, que han hecho gran carrera en la organización de los Venados, que ayudaron en el aspecto de bateo, de coach de tercera, de coach de primera, en el aspecto de picheo también, pues ahí está el equipo de la década de ese año, donde en verdad, de esa zona del 2010, donde pues Mazatlán fue campeón en tres ocasiones, pero estuvo en seis finales en forma consecutiva, superando a los Naranjeros de Hermosillo, que tenía cinco finales en forma consecutiva, y Mazatlán tiene ese récord ya de seis finales en forma consecutiva. En fin, pues Mazatlán ha hecho historia en este béisbol invernal mexicano. Así es que si se nos pasa alguno, pero pues ahí lo estaremos recordando. Pero sí, han hecho historia estos elementos en la organización de los Venados de Mazatlán. Manager que han puesto su granito de arena para hacer algo especial en esta organización del equipo de El Puerto. Vamos a regresar con ustedes aquí en el programa de La Ruta de los Venados, recordando a Miguel Arturo Ojeda Siqueiros, es el receptor con más juegos en la historia de los Venados de Mazatlán, y su número 35 fue retirado, también como les decía, el de Walter Silva, número 39. Pero ¿qué les parece si vamos a esta pausa comercial y regresamos en un momento?
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5: Pues vámonos, vámonos, amigos, al último segmento de este programa de la Ruta de los Venados. Le decía a Miguel Ojeda, pero también hay que recordarle a muchos aficionados el trabajo que hizo Walter Joel Silva Escalante en la organización de los Venados de Mazatlán. Su número 39 fue retirado. Pero Walter Silva llegó a los Venados de Mazatlán en una campaña 2004-2005. Pacho estaba dirigiendo y lo pusieron a relevar. Y Walter tuvo su primera salida como inicialista en Obregón, el sábado 18 de diciembre del 2004, ganando 1-0 el equipo de los Venados a los Yaquis de Ciudad Obregón. Ese juego, pues, fue algo especial porque lanzó 7 entradas, fue su segunda victoria después de haber relevado en una ocasión y ganar ese juego. Pues el equipo de los Yaquis encabezaba ahí la ofensiva, Vinicio Castilla, y entonces pues fue algo especial para este pelotero que llegaba para los Venados de Mazatlán también. Así es que después de eso, Walter le dieron la oportunidad en la semifinal contra el equipo de los Tomateros de Culiacán, allá en Culiacán, cuando Mazatlán estaba en contra, 3-2, en esa campaña 2004-2005, que fue memorable. Entonces, cuando Walter salió a calentar el brazo, ayer el Ángel Flores, decía, bueno, este novato, ese novato le lanzó 5 entradas, Sid Monge, que era el común de picheo, le dijo, mijito, aguántame unas 5 entradas, pues a ver si me dejan esto, dice los de enfrente. Total, que hizo un gran trabajo, el equipo de Mazatlán ganó ese juego para darle un día más de descanso al que es actualmente gerente deportivo de los Tomateros, Francisco Campos Machado. ¿Cómo es la historia, verdad? Y Campos al séptimo juego vino y arregló la situación para que Mazatlán se coronara campeón en ese evento, en ese séptimo juego allá en Culiacán, 2004-2005, y vino aquí al Teodoro Mariscal para reforzado y ser campeón de la Serie del Caribe. Decía de Miguel Arturo Ojeda Siqueiros. Miguel, pues fue un elemento que llegó a los Venados de Mazatlán ya por el 95, 17 campañas jugó con el equipo de los Venados, es el receptor con más juegos jugados en la historia en campaña regular, 927 juegos, 203 en juegos de postemporada, para un total de 1130 juegos con el equipo de El Puerto, superado por Juan José Pacho, sumando los 1000 juegos, más de 1000 juegos, Pacho jugando con los Venados, y después también los juegos de postemporada. Ojeda, que fue 3039 veces al bat, anotó 359 carreras, conectó 749 imparables, 148 dobletes de los 749, 7 triples, 75 jonrones junto con Jack Peer y Roberto Saucedo, son los que tienen el récord de la franquicia de los Venados con 75 cuadrangulares. Produjo 347 carreras, recibió 405 bases, se ponchó 548 ocasiones y robó 33 bases para un porcentaje global de 246. Ojeda, en el béisbol de postemporada con el equipo de Mazatlán, conectó 32 cuadrangulares, que es un récord para un pelotero de los Venados en etapa de postemporada. De esos 32, 9 jonrones fueron contra lanzadores zurdos y 23 contra lanzadores derechos. Tuvo 4 campeonatos con el equipo, 97-90. Y 8 en ese juego especial allá en Navojoa, que conectó el triple, donde cambió la decoración del juego, resurgieron los Venados y ganaron ese campeonato. 2004-2005, 2005-2006, 2008-2009 fueron los campeonatos que logró con el equipo de Mazatlán. Subcampeonatos, estuvo Ojeda, contra Culiacán, 97-96, 2000-2001, contra Hermosillo, 2001-2002, contra Culiacán, 2006-2007, contra Hermosillo, 2007-2008, contra Obregón, 2009-2010, contra Hermosillo. Fueron 6 subcampeonatos más los 4 campeonatos, o sea, estar en 10 finales con el equipo de los Venados de Mazatlán. Así es que este es un palmarés del número 35, que cuando usted va al estadio, usted lo va a ver ahí, el número 35, allá al fondo del Jardín Central, como el 39, que es de Walter Juan Silva Escalante. Es el único mazatleco que porta ese número retirado en el fondo del Jardín Central de los Venados de Mazatlán. Amigos, pues hoy es viernes, la situación es que este programa en la Ruta de los Venados, antes de arrancar la campaña, lo hacemos de lunes a viernes. Y ya después, cuando el primer juego de la campaña, antes y después del juego, ahí estaremos con mucho gusto saludándoles en el programa en la Ruta de los Venados. Estos programas ahorita regresar a recordar a muchos jugadores que han estado presentes. Ya en la próxima, del próximo, tengo aquí jugadores, tanto receptores, primera, segunda, tercera, short, jardineros, lanzadores, infinidad de peloteros que han forjado la historia de los Venados para hacer posibles varios equipos de los Venados. A ver cuáles les gusta, pero lógicamente recordárselos para que escuchen sus nombres, porque han hecho algo especial para la organización de los Venados de Mazatlán. Así es que, amigos, nos vamos a descansar. Ahí está Cristian dirigiendo pues este aspecto. Es su servidor José Raúl Flores, en la producción de Jesús Matos. Nos escuchamos el próximo lunes a las 7, de 7 a 8 de la noche, ya en otro más de los programas de La Ruta de los Venados. Ya tendremos más información de resultados de los Venados allá por La Paz. Y les recuerdo que el sábado 3 de octubre tendremos el juego de los Venados contra el Club Muralla, en la selección del Muralla, en el campo número 1 del Deportivo Muralla, a las 2 de la tarde. Es que vamos a descansar. Feliz fin de semana para todos ustedes y gracias por el favor de su atención. Por ahí nos veremos.
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1: Otra más de las cumbias originales, sus compas de Fuerza Régida y Grupo Frontera. ¡Vuélvele a marcar, compa Carlos!

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0: Elmer, buenas tardes. Ah, mira, te marcaba porque ocupamos la de la venta de las caguamitas de Tecate rojas y blancas. 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Me avisas.
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0: Las 12:53 minutos. 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
0: 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Las 12:54 minutos. 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

0: La 1:18.
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1: Las 2, 15 minutos. 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
1: Las 2:16 minutos.
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0: Las 3, 17 minutos.
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Las 3:43 minutos. 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Las 3:43 minutos. 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

0: Las 4, 16 minutos.
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0: Las 5, 12 minutos.
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0: Las 5, 13 minutos.
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0: Las 5, 47 minutos.
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1: Otra más de las cumbias originales, sus compas de Fuerza Régida y Grupo Frontera. Vuélvale a marcar, compa Carlos.

0: Las 6, 19 minutos.
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0: las 6:47 minutos.
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1: Las 6:47 minutos. ¡La qué buena!

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0: para. A ver, bueno.
1: Ahí estamos.
0: 3, 2, 1. Así es, amigos. Buenos días.
2: Hoy es sábado, comare.
0: Sábado 26 de septiembre. Ya se va el mes de septiembre, comare. Rápido como agua.
2: Siempre son de flojera, la verdad.
0: Y los lunes y los martes.
2: No, pero los sábados tienen esa esencia de flojera. De como que queremos descansar, pero bueno, tenemos el compromiso de estar
0: moral
2: a bien con ustedes. El público lo escucha, comare.
0: Como candidato de la oposición.
2: Vamos para lograr y mucho más.
0: Buenos días, gordo. Saluda a la gente, güey.
2: Hay cuenta que yo soy candidato, comare. Yo soy candidato, ¿no? Compañeras y compañeros, gracias por apoyar este movimiento. Y por supuesto, le agradecemos día con día que estemos siempre juntos, unidos y uniendo esfuerzos. Aquí tengo a mi competencia, el licenciado Trinquetes.
0: Entonces, a ver, pero, tú eres oposición, ¿verdad?
2: Sí.
0: Entonces él es de Morena.
2: Así es.
0: Porque tú eras del PRI antes, pero ahora ya es de Morena, ¿verdad, gordo?
2: Es de la sexta transformación.
0: Va la cuarta, está pasado por la cuatro, ha pasado este.
2: ¿Usted qué opina? Adelante.
0: Buenos días, saluda a la gente, gordo.
3: Buenos días.
2: Yo propongo sueño para todos.
0: Que trabajemos 2 horas nomás, todo el mundo.
2: Que todo el mundo duerma.
0: Y que vayamos a la casa a no hacer nada.
2: Yeah. El país más dormido, güey.
3: Hacemos una pijamada.
2: Desde que estabas queriendo hacer una pijamada con el Pedro ahí en Rosario.
0: En Rosario.
2: O sea, que te saca el chorizo de Rosario.
0: ¿A qué dormiste, mi niño, anoche?
3: Ya me dije.
0: Al aire no has dicho nada, güey.
2: Le quitan los otros, pues la gente no, güey.
3: Ah, ¿para qué quieres?
0: Candidato, ¿a qué hora se duerme usted?
3: A las 11 de la noche me dormí.
0: ¿Y a qué hora se levanta el señor candidato?
3: Entre semana a las 7 de la mañana.
0: ¿Y ahora sábado? ¿Ya agarró a respirar el candidato?
2: Ya se puso nervioso.
3: Me desperté como 10 para las 8 de la mañana.
0: 11, ¡y abrocho! Comadre, durmió 8 horas
2: y duerme
0: 50 minutos.
2: Yo no sé por qué ya.
0: 8 horas 50. Y tiene sueño, niño. ¿Te levantaste en la noche a orinar o algo?
2: Sí.
0: ¿A qué hora te levantas tú?
2: Como las 3.
0: ¡Ay, la hora del diablo!
2: ¡La hora de la llorona! Ay. Dicen que si te levantas a las 3 de la mañana, un espíritu chocarrero te está viendo
0: por el pocito de la puerta.
3: Una cosa.
2: Te está viendo la tolonga.
3: Así que una noche vamos al panteón donde
0: Vete
2: todo. Gordo, no vas de día a ver a tu papá. ¿Qué vas a ir en la noche a hacer experimentos? ¡Ay, gordo!
0: Y fíjate la hipocresía. ¿Quieres ir al panteón a ver fantasmas? Pero no ver a su papá desde hace como un año, no va con su papá.
2: Sí,
0: ¿y ni te acuerdas dónde está sepultado tu papá?
2: Creo que no tiene vergüenza.
3: 3 años.
0: Pero no sabes ni dónde está, ¿verdad?
3: Sí.
0: ¿Dónde está?
3: Está en el nacimiento, la primera.
2: ¿Y por qué no vas tú solo, güey?
3: Pues no me dejan ir.
2: No, pidas permiso.
0: Ah, pero quieres ir al fantasma. ¿Quieres ir al fantasma? ¡Buenos días!
4: ¡Buenos días!
0: ¡Ay! ¡Hombre!
3: ¿Por qué te enojas?
0: ¿Cómo estás, Gaspar? ¡Buenos días!
4: Le quiero hacer un secreto.
0: A ver...
4: Dicen que ese amigo podía pasar pedra.
0: ¿Cuál, oiga?
4: ¿Ese que se murió?
0: El señor, no creo. ¿Le gustaron los travesucos?
4: Igual que el hijo.
0: ¡Ay, ese los hijos! ¡Cállate!
2: Ni oíste, no te
0: dije. Ni oíste, güey. No oíste ni qué te digo, güey. Ni oíste.
2: Oye, es cierto, gordo. A ver, si sabes dónde está tu papá ubicado, ahí en su terrenito, ¿cómo se llama? Y sabes en qué panteón está, güey. ¿Por qué no has ido tú solo?
3: Dejan ir.
2: Pero mira,
0: para allá para el 7 si va solo.
2: Gordo, dile que va a hacer una transmisión, hacer un programa allá, güey.
0: Y vas y te sientas a platicar con tu papá, ahí a gusto, una sillita en la tarde, en la mediodía, a las puras 12 para que no te agarre la noche.
2: Es más, mira, hacemos esto, güey. Un día que nos toque salir, no vayas a la transmisión y te vas al panteón, güey. Y ahí le dice que te fuiste a trabajar, te vas de 9 a 11, güey.
0: Y estás 2 horas para tu papá solo.
2: ¿Qué te parece?
0: Para que le pida perdón por todas las cocas que le diste.
2: Y yo no te voy a reportar, güey. Yo no te voy a reportar para que te paguen el día. Nomás no digas nada, güey.
0: Los de Tepic sí te lo van a descontar esos 3 días porque.
3: ¿Por qué? Mira,
0: oh, sigue peleando.
3: ¿Tú te fuiste?
0: A mí no me los pagan, güey.
2: A mí no se los pagan a mi comadre, güey. Todos los días que se va a mi comadre no se los pagan.
0: ¿Y tú te fuiste y quieres que te los paguen?
3: No, pues yo pedí permiso.
0: ¿Yo también pedí permiso?
3: Eso, no es cierto, te largaste.
0: Por eso me da coraje contigo, gordo, porque te ciegas, güey.
2: Todas las veces que

0: ¿Sabe, compadre? Tiene que avisar a Hernán, al jefe. Siempre, que no te avisa a ti diferente, güey. ¿Eh? Tú tampoco nos avisaste a nosotros.
1: Buenos días.
2: Ey, no se mueva, oye, porque no hay billetes.
1: Cállate, no, gordo. Cállate, cállate, cállate. Ya no le voy a contestar a Gaspar, güey.
0: Quiero decir que el gordo ayer se quedó en la caseta, compadre.
1: A ver, esa nota me gusta, compadre. A ver,
0: vamos dale. A agradecerle a nuestro amigo Alberto DiCaprio, que ayer se quedó en la cabina.
1: Y le voy a poner música de bronco para que
0: haciendo se haciendo bien, porque tuvimos la votación de nuestro comité, o la elección de comité del sindicato. ¿Eh? Y todos los que están en el sindicato, pues tienen que ir a votar. Uno de ellos era nuestro amigo Pepe Luis, que ya es sindicalizado.
1: ¡Anda, pues!
0: Y tenía que ir a votar. Entonces, ¿cuál fue la solución? Porque todo el mundo íbamos a ir a votar. Solo hubo una persona que votó hasta el último, comare.
1: ¿Quién era,
0: comare? No te voy a decir porque yo no...
1: Dime, comare, por favor.
0: Está en la tarde, comare.
1: La Mirna.
0: La Mirna ya no. Está en la tarde y es hombre. Bueno, entonces nuestro amigo Alberto DiCaprio.
1: ¿Llegó tarde o qué?
0: Nuestro amigo Alberto DiCaprio se quedó cuidando la caseta de las 11 a las 12.
1: Lo que le va a salir a la empresa, esa cuidada.
0: No.
1: Lo que le va a salir a la empresa.
0: Es por un favor que le hizo al sindicato.
1: Va a cobrar, comadre, ya me dijo.
0: No.
1: Va a cobrar, ya me dijo.
0: Es una comisión sindical que hizo al sindicato.
1: ¿Te ves que le vas a cobrar a la empresa por esa hora?
3: No, espérate.
0: No, la vamos a cobrar.
3: ¿Qué crees?
0: Dice mensaje.
4: Buenos días, jóvenes.
0: José.
4: Déjeme decirle a ese cachete de ánfora reventado, porque tiene los cachetes colgados ya. Parece lo reventado. Que no sea grosero con el público. Debe respetar al público.
3: ¡Ay, ese lo dijo!
4: El público siempre cuenta y tiene validez.
1: Así es.
4: Como el poder de un gobierno.
1: Así es.
4: Que, dile al cachete de ánfora que le ofrezca disculpas al señor. Se lo merece, caballero, porque... por su acertado comentario.
1: Así
4: y aparte,
1: es.
4: Como dice tú, Miguel, ni supo el
1: cachete
4: de
1: ánfora,
4: ¿qué le dijo el señor?
1: Así es, ni dijo nada. Buenos días, Ramiro, buenos días.
5: Buenos días, Chiva, Mickey Miguel, DiCaprio, a la persona que acaba de llamar, un saludo. Buenos días, aquí estamos en la Qué Buena Recota. Ah, era el Quicho.
1: Cochinero.
5: Pues ya dijimos, saludos, Quicho, risitos de oro. Aquí estamos en la Qué Buena, hoy sábado.
1: Sabadito lindo.
0: Trae la voz de José, pero no sé por
1: como
0: qué.
1: Como que le está poseyendo.
3: Ahí va.
1: A ver, dime.
3: Algo pasó ayer.
1: ¿Qué pasó? ¡Ah!
0: ¿Algo bueno o algo malo?
3: Bueno.
0: Ah, música. Está bien,
1: supuesto.
0: Algo extraño pasó.
1: En las instalaciones de Jepe. No. ¿Qué pasó, difícil de
3: ayer,
1: creer.
3: Ayer, cuando me quedé en la caseta.
1: Arrímate el micrófono un poquito.
3: Fui a la caseta.
0: ¿Se quedó dormido?
3: No, me quedé dormido.
1: Me pusieron el chavo.
3: Me quedé, se quedó el gatito ahí cuidándome también.
1: Ahí va. De que no te robaras algo. Tiene una camarita el gato para que no se robe nada el gordo, dice.
3: Ándale, exactamente.
1: ¿Y qué pasó?
3: Para que no se coman los whiskas. Ya cuando
1: tenía hambre, le quitó los whiskas al gato.
3: Cuando regresó el Pepe Luis de allá, ¿y luego qué crees?
1: ¿Qué?
0: Pues dime, güey.
3: Me pichó un refresco.
0: Ya por eso digo que no le tenemos que pagar. Porque yo hasta con mi agradecimiento
1: pagado,
0: y aparte entonces. Le compré un refresco.
1: Ya está
0: cosa
1: pagado.
0: Que no debe tomar, ¿verdad?
1: Le hace daño.
3: Porque no, no me hizo daño.
0: Porque Marta va con la nutrióloga.
1: La nutrióloga te va a decir que no puede... ¡Inga!
0: ¡Vale! ¡Gordo! ¡No va a traer el gas del refresco de ahí!
1: ¡Hombre, espérate, eructando de antier, gordo cochino! Gordo, y te quedaste entonces una hora. ¿Y quién entró en esa hora? ¿Qué reporte me puedes dar?
0: ¿Qué pasó en esa hora? ¿Quién entró? ¿A quién le abriste la puerta?
1: ¿Quién salió?
3: No, nadie, no me llegó un chavalo. Pues los boletos que regalamos.
1: ¿Y está, sí, y sí, está sí. Guapo?
3: Pesó.
1: Ya se movió el micrófono.
3: Perdón.
1: Tenemos llamada, bueno, atiéndela bien, por favor, no seas grosero, es sábado.
0: Buenos días.
1: Pégale ahí, coma el micrófono otra vez. Buenos días. Buenos días, señor, adelante.
6: Un comentario nada más.
1: Adelante.
6: Que roba a su madre, que no le roba el trabajo.
0: Es lo que es, güey.
1: No te enojes, gordo. Está diciendo la verdad.
0: Le robaste 500 pesos a tu mamá, güey.
1: Sí.
3: ¿Qué te importa, baboso?
0: No, baboso. Ya, te voy a hacer el micrófono.
1: Vamos a hacer el micrófono por grosero, ¿eh?
0: Yo, además, ahorita en unos días más voy a tener la facultad de cerrarte el micrófono.
1: Mañana vamos a hacer una oración en misa para que tu papá del infierno se vaya al cielo.
0: Oye, qué grosero. Me molesta mucho que seas así con la gente, güey.
1: ¿No estás bien grosero?
3: Es que es muy famoso.
0: Pero así, bueno, ¿tú crees que a Luis Miguel le gusta que le estén tomando fotos, que le estén viendo autógrafos?
1: Tú eres como Luis Miguel, pero aquí en Mazatlán, güey.
0: Así es.
1: Él es el sol, tú eres
7: la... Hay maneras,
1: tú eres la empanada.
7: Formas de decir
0: de manejar
7: cosas,
0: la fama.
7: Así es, sí.
1: Es que pierde piso, mi gordo. Sí, es bien famoso, sí. Es figura pública y pierde piso. Y la lástima pierde que puros hombres le hablan. Puros hombres le hablan, ni una mujer le marca.
0: Puros hombres y trabucos.
1: Yo tengo muchos años que no le marco una mujer, una señora, por lo menos.
0: No. Si acaso, ¿cómo se llama doña? Bueno, ¿quién? Doña Lupita.
1: Doña Gloria.
0: Doña Antonia es la que nos hablaba.
1: Pero ya ni esa le hablan.
0: Uy, ¿qué habrá pasado con doña Antonia? ¿Habrá conseguido sayo? Traigo esa duda.
1: Nosotros andamos consiguiendo al Ramiro.
0: Pues sí le dijimos que...
1: Pero pues, ya cuando le dice, me gustan más hombres, dice...
7: ¿Qué pasa?
1: Es que te escuchó goteando la carta, güey. Te escuchó goteando la carta y dice, no, este también es como el Raúl, dice.
7: No, pero
0: artificial.
7: Todo eso que se escucha es IA, no soy yo.
0: Inteligencia artificial.
1: Se escucha muy clarito la IA, ¿eh?
0: Es que ya lo estamos metiendo. Y la IA también.
1: También. ¿Cómo se enseñó, mi gordo? ¿De aquí qué piensa, mi niño? Bueno,
0: hay que pedir aquí cerquita, como
1: decir. Sí, porque pedimos lejos, estamos... ¡Buenos días!
0: Bueno.
1: Chipote con sangre.
0: No.
1: Ahorita vemos qué pedimos. 9:26, vamos a la primera pausa, rezamos con más de los hijos.
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0: 9:30. Estamos de vuelta en los hijos de la remangada, sabadito. Sabadito de flojera, dijera mi comadre, pero el lunes de martes todos los días tengo flojera yo,
1: güey. No.
0: Todos los días tengo flojera yo, comadre.
1: Eso que ni qué, pero.
0: Es andancia.
1: El sábado da más flojera. Tal vez porque no vemos gente en oficina.
0: Mejor la gusto, comadre, está viendo gente tóxica aquí en Pablo.
1: Bueno, pues.
0: La vendedora,
1: pero
0: es lo que llegan.
1: No, la vendedora sí anda aquí.
0: La cara largas ahí.
1: La vendedora
0: sí
1: anda aquí.
2: Pero no solamente aquí en oficina. Tú te fijas en Mazatlán, ahorita está muy
1: lo que me refiero, o sea, cuando, mañana, inclusive cuando tú vienes manejando, ves menos tráfico.
0: Los lunes es un desmadre. Oye, por cierto, los del ejército hacen retenes en todos lados, ¿no? Ese tráfico que se arma.
2: Que ya he visto menos.
1: Ayer
0: no saliste, Ramiro, por eso no saliste.
1: Ayer me tocó un tráfico, comadre, ahí por la avenida.
0: ¿Cómo estaba?
1: La avenida que está abajo de la escuela del ICO. Ah, pues Santa Rosa, ¿no? Pues sí. Santa Rosa. No, hombre, hijo, me atoré ahí en la Santa Rosa. No, y luego me quise agarrar circunvalación. No, hombre. Y luego para agarrar a la Múnich. No, compa, la neta.
0: Y carros,
1: ya después, en la Oscar Pérez Escobosa también. Porque pues estaban haciendo la revisión, ¿no? Es un retén, ¿no? Están pasando carro por carro.
0: Carro, ¿no? Por carro, carro. O sea, sí es cierto. Qué bueno que andan vigilando, pero. Ay, papá, el tráfico.
1: Yo le recomiendo a la gente que después de las 5 de la tarde, si usted tiene cosas que hacer, tome sus precauciones.
0: Hágale como la Mirna, guárdela para mañana.
1: No, váyase con tiempo. Ah. Es decir, si usted tiene que llegar a las 6 a un lugar, hágase a las 5.
0: Sí, sí.
1: 5:15, porque la verdad se pone.
0: Es un caos de carro. Apenas el diablo no batalla porque no tiene carro.
1: Apenas.
2: Pero entonces, ¿qué tendría que hacer? Porque si están esos retenes y obviamente pues entorpecen el tráfico, es para la cuestión de la seguridad.
1: No, sí, para que haya una revisión.
2: Exactamente, que se podría hacer.
1: En un sentido, hacia donde va el tráfico.
2: La recomendación que dice tú está bien, pero para la gente que va saliendo, por ejemplo, a las 5, tiene que estar a las 5:30 en algún lado, que tiene que arrancarse, ya es frustrante.
1: Está muy complicado. La verdad que sí está muy complicado. Si su carrito no anda bien, así como el mío, por ejemplo, que de repente o sea, anda apagando, es una friega y mucho estrés, ¿no? No, es que mi carrito anda rondando bien, si no tiene que pararse. El problema es cuando se para y se apaga.
0: Ahí empieza el problema.
1: Ahí es el valedor. Pero bueno, es estresante para aquellos que tienen al carro mañosos, ¿no? Yo tengo un carro nuevo, eléctrico, con mi comadre. Ah, gusto, vas a gusto, ¿verdad?
0: Ey, me vale
1: más.
0: No
1: más cargue la pila bien, porque si no, eso es. No, ya que anda con el 5%. Oye, bueno. Queremos agradecer a los patrocinadores. Loy, vamos a grabar patrocinadores. Loy, pon atención en la cinta testigo para que lo escuchen.
0: No vino el Loy.
1: Loy, ahí está. 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
0: Qué bonito es el Quelite.
1: Vamos a comer un cafecito de olla con
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1: Una tortita hecha a mano con requesón, con quesito fresco, frijolitos que aquí nuestro amigo Alberto Capo le dice el aderezo de los pobres. Y cuando era pobre comía frijolitos. Bueno, estos frijolitos están riquísimos. Un platillo, una machaca, un chilorio, no sé. Es unos huevitos divorciados. No, hombre, algo rico, algo bien.
2: Separados.
1: No, es que. Mira, huevos divorciados, acuérdate que son huevos estrellados que entre medio una salsita o un aderezo. Tú le dices huevos divorciados a los huevos revueltos. No sé por qué, güey. 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Nos deben una visita para allá, comadre. Habrá que ir cómo le hacemos. Pero bueno, ahí está, patrocinado de los hijos de la remangada.
0: Pásame a Gordo encargado de
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1: Venga. En el baile del orgullo gay.
0: Empecé a bailar. ¡Carmen Selecta!
3: ¡Nayarit! ¡Qué lindo este pie! ¡Y todo Nayarit!
0: Ahí no andamos batallando, ¿eh? Mándeme, amor.
1: ¿Qué pasó?
4: Cuando fui a Nayarit, me gustó el viaje.
1: Alejandrita.
4: Luego pasamos.
1: Así con cesárea.
4: Pasamos con Caponeta, San Blas y Santiago.
0: Miente, San Blas está para adentro, güey.
1: Comadre, esta Alejandrita.
0: Se perdió el chofer.
1: Es su cuarto bebé.
0: Cuarto bebé.
1: Pero se alivió en el seguro. Y se hizo la cesárea así. Pues ya la tenía atravesada, sí.
0: Ey, parece que juega el gato.
1: Para jugar el gato, sí. Ahí le puse yo cruz.
0: En medio. Llevo uno.
1: Bueno, Carlos, excelente, Nayarit.
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0: A llenar la despensa.
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0: 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Carmen Celaita.
3: ¡Nayarí!
5: ¡Qué lindo este pi! Y todo Nayarit.
1: 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A ver, Alberto DiCaprio, adelante.
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1: 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Ya son las 9:44 a.m. y en sábado también tenemos el momento serio de los hijos.

0: de la remangada. Tú que me escuchas, que tienes problemas porque el cajero no te dio dinero.
1: Amigo, tú.
0: Y tu esposa no te cree. Tú que tienes problemas porque te regalaron una camisa y no agradeces, perro desgraciado. Y es del Barcelona.
2: Pues yo, porque yo le voy a Barcelona.
1: Barcelona no te va a ti.
0: Tú, que en lugar de decir gracias dijiste, ahora me regala la del Cruz Azul. Tú que tienes problemas, escucha esta sección. La persona que ha sufrido del alma, la persona que tiene un problema para cada solución. Estos son.
1: Comadre, déjame aclararte algo, Rami Ramiro provoca sus problemas para meterse en el papel y saber cómo dar ese consejo. ¿Sí? El problema es que otra vez habló un gay.
0: Bueno, todo sea. Por ayudar a la persona.
1: ¿Hasta dónde hemos llegado?
0: Fíjate. Estos son Rami Ramiro, casos de la vida
3: real.
0: 100% reales, no fake.
1: Esta mañana tenemos recado, te dice más o menos.
4: Dios mío. Qué buena idea, mete el.
0: No, ese Eloy anda metiendo buenos efectos. Lo raro es que lo está aquí, ¿cómo lo hicieron?
1: Ey, esto, madre, es real, comadre.
0: Ey, tú, adelante.
2: ¿Yo qué?
4: Ah, lo sabes que tienes que hacer, güey.
2: ¡Oh! Nadie escribe las cartitas ya porque ya pasaron de moda. Y puro mail, como dice la canción de...
4: ¿Cómo pasó de moda ya el mail?
2: Como dice la canción de Pedro Fernández.
4: Bueno, WhatsApp.
1: Esa que es más vieja que la mregada, güey.
0: ¿Cuál es?
1: Amante a la antigua.
2: Esa.
0: Bueno, ¿a ti?
3: ¡Nadie!
0: Carro mendigo desgraciado, como me contó y solo vino la mecazuela Chucho. Bueno.
1: ¿Grupo juvenil?
2: Garibaldi,
1: grupo juvenil. Garibaldi. Ya murieron todos.
2: No, ellos están. Ya se separaron haciendo sus vidas.
0: ¿Un galán de telenovela?
4: No, pero uno de ellos ya.
1: Sergio Goyri.
0: Gordo, ¿un galán de telenovela?
2: Ya murió uno.
0: Gordo, ¿un galán de telenovela?
1: Jorge Rivero.
0: Pedro Infante dice.
4: Nuestro Rambo dice Mario Almada.
1: Buenos días. Saluda, güey.
0: Saluda.
2: Buenos días.
0: Anda más lento que
2: no, ando distraído.
1: Siempre anda dormido o distraído. No hay una. No me has tirado salidas. ¿Distraído o dormido?
0: Enamorado
1: de Juan Enrique.
2: ¡Hombre!
1: Buenos días, muchachos. Me llamo Claudio.
0: Claudio. Como el vocalista de...
1: Claudio Alcaraz.
0: Ex-vocalista, ¿verdad?
1: De la San José, Mesillas. Sí. Me llamo Claudio, muchachos.
0: Claudio Yarto.
4: Otro copero,
1: Claudio Yarto.
0: Claudio, el gallo.
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0: Claudio Elizalde.
1: Claudio Elizalde.
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0: ¿Quién es Claudio Elizalde?
1: No, tampoco, no hay. ¿Gordo? ¿Cuál canción cantaba Claudio Yarto?
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1: risa. Caló, güey.
2: Por eso dilo.
0: No sabes quién es Claudio Yarto.
1: Ponte atento. No fuera Luis Miguel, porque sabes hasta qué día es su cumpleaños.
0: Hasta qué calzón usa.
1: Me llamo Claudio, muchachos, buenos días.
0: Claudio.
1: Cállate los cinco, ya.
0: Había un jugador, comadre.
1: Claudio Suárez.
0: Claudio Suárez, el emperador.
1: Claudio Camilla, el brasileño.
0: Ah, sí. Claudinho.
4: El que va con
1: Claudinho, un morenito de los colibríes.
0: Claudinho de Nascimento.
1: Claudinho de Nascimento. Es más madriño.
0: El gallo Claudio.
1: Sí,
0: huevo.
4: Claudinho, ¿te acuerdas? Es un negrote.
0: Te acuerdas de todo menos que era negro. Bueno, ok.
1: Me llamo Claudio. Muchachos, quiero pedirles un consejo.
0: Vamos a hacer lo posible. Claudio.
1: Esta carta yo creo que le va a servir mucho a Ramiro. Le va a gustar mucho a Ramiro. Es de las que le empalagan a Ramiro.
0: Le tiene que poner en su lugar.
1: Paga a Ramiro por estos problemas. Paga él.
4: Por solucionarlo. Por poner las
1: por
4: cosas
1: dar un consejo.
4: En su lugar. A ver, échate, Claudio.
1: Te dice adelante, Claudio.
4: Adelante, Claudio.
1: Miren, intenté por todos los medios convencer a mi esposa que no me dejara.
0: Ya empezamos mal.
1: Tenemos 7 años de casados.
4: Se está evaluando, pues si la vieja ya no lo quiere. Perdón, Claudio.
1: Tenemos 7 años de casados, nos casamos por la iglesia y todo bien. Y pues yo empecé a ver ciertas actitudes de ella hacia mí que no me gustaron y yo empecé a rebelarme o a exigir que se alinearan las cosas.
4: Un salta yo salto.
1: Jamás le grité, nunca hubo nada de eso. Ella decidió dejarme, yo creo que porque había otra persona. Caí en depresión, en el alcoholismo. Duré cerca de 3 años inmerso en una, ¿cómo se llama?
0: Depresión.
1: Depresión, una crisis muy fuerte.
4: Ansiedad.
1: Llegué a probar drogas también porque me sentía muy, muy mal.
4: O sea, te metiste de todo, Claudio.
1: Y ella, o sea, para mí era, ella era, era, era mi todo, esa señora.
0: Casi
1: esa,
0: todo.
1: Esa mujer.
4: Como suele ser, ¿no? Los hombres entregamos el corazón. ¿Y qué nos regresa la mujer? Puras miradas.
1: No, que no se note, Ramiro.
4: Que no se note.
1: Ya, Gonzalo.
0: Ya, chalo.
1: Y le rogué mucho, le lloré mucho. Entonces, para mí esa mujer era mi vida, ¿no? Sí. Cuando alguien me dice, oye, tuve una terapia, entro yo a un centro cristiano. Uh-huh. Y me encuentro una psicóloga que me empieza a apoyar, a ayudar. Esa señora no es físicamente la más bonita, sí, o la más guapa, pero me empezó a tratar muy bien, me empezó a aconsejar, a orientar.
4: Es psicóloga, yo también. No creas que te entiende completamente, es psicóloga.
1: Y a los 2 años después de que yo caí, toqué fondo, sí, siento que me gusta ella, pues. O sea, me enamoré de ella y ella pues me respondió, le invité a cenar, me dijo que sí, fuimos. Total que les puedo decir que ahorita 12 años de que ella me, de que empezó ese... el matrimonio con mi esposa, ahorita soy muy más feliz ahorita que cuando estaba con mi esposa.
4: Okay.
1: El problema que tengo ahorita es de que mi esposa le detectaron una enfermedad muy fuerte. Uh-huh. Y con la pareja que ella estaba junta, sí, la dejó.
4: Okay. Qué bueno.
1: Ahora, ¿cómo que qué bueno, Ramiro?
4: No, por
1: ¿cómo que qué bueno, Ramiro?
0: Chica, se manchó.
1: Y ahora, a 5 años de que nos separamos, me busca, me dice que me pide ayuda económica y que me ocupa, que me necesita, que se equivocó, me pide perdón. Me pesa mucho por la enfermedad que está pasando a ella, es una enfermedad muy
4: habla
1: fuerte.
4: De tu buen corazón, sí.
1: Pero yo no quiero saber nada de ella porque me hizo mucho sufrir 3 años, pues. Sí. Ahorita estoy muy bien a gusto, a 5 años de que nos separamos, estoy a gusto con mi señora, con mi nueva pareja, ya vivimos juntos, la psicóloga. Me ayuda mucho, me aconseja, me orienta y aparte le tengo mucho cariño y confianza porque pues yo le respondo trabajando y que no le falte nada a la casa y le ayudo en todo lo que puedo, ¿no? ¿Qué hago ahora, muchachos?
2: Bueno. ¿Qué hago, muchachito?
4: A ver, ahí te va, Claudio.
1: Ni pintado por Ramiro, compadre.
4: Sin vaselina, Claudio, que ni resbale así.
0: Salivazo.
1: Nada, mira, de saliva.
4: Voy a empezar filosóficamente hablando. Si alguien te dejó solo en el océano, no tiene por qué saber cómo sobreviviste a los tiburones.
1: Eso vamos, ¿dónde le interesa, Ramiro?
0: En la cajita de cerillo viene eso.
1: ¿A poco?
0: Atrás del almanaque, mira.
1: Esa está perra, güey.
0: Lo dio calendario Julio y el Pancho.
1: Ahí venía atrás.
4: Aprendan, muchachos.
1: A ver, ¿cómo dice? ¿Cómo dijiste?
4: Si alguien te dejó solo en el océano, no tiene derecho a saber cómo sobreviviste a los tiburones.
1: Ramiro.
4: Así es.
1: Ramiro, hambriento.
4: Ahora, compadre.
1: Chocomilientos.
4: Tú estás disfrutando con tu nueva relación con la psicóloga. Ella te encontró vulnerable. Tú te tuviste que abrir porque parte de las terapias es que sacaras todo lo que traías. Y ella poco a poco te fue conociendo. Te empezó a agradar. Se agradaron mutuamente y tienes una relación muy bonita. Esa mujer, la hayas querido mucho, habla de tu buen corazón. Que te sientas triste porque está enferma, habla de tu buen corazón. Pero ni agua le des, compadre. No se merece ni agua. Ella te dejó, le importó un cacahuate tu dolor. Y si ella la dejaron ahorita, dicen que la vida le cobra a todo mundo en su momento. Qué bueno que la dejaron. Pero tú no te ablandes, compadre. Tú disfruta a la psicóloga y ni agua le des a tu expareja.
1: Ramiro, qué cruel, güey.
0: Cuánta crueldad. Todavía le falta un poco de trabajo de terapia, pero ahí va.
4: Yo soy el que da la terapia.
0: Bueno.
1: Tú.
0: Fíjate que ciertamente estoy de acuerdo con Ramiro en alguna de las situaciones, pero...
4: Sí, dale agua.
0: No, lo que pasa es que si tú puedes ayudarle, o sea, realmente puedes, de que te sobre, ¿no? No vas a quitarte el pan de la boca para ayudarle a ella.
1: Ni dejar a la psicóloga.
0: Ni dejar a la psicóloga, claro está. Y siempre comunicándoselo a tu pareja. Porque te nace hacer un acto de bondad.
1: De humanidad.
0: De humanidad.
4: Ni aunque te sobre, pero, Claudia. Dónaselo a perritos.
0: Pero mejor, desde el punto de vista de tu buena manera de ser. Uh-huh. O sea, que no permitas que otra persona haga que tú pierdas esa humildad. Que tú pierdas esa bondad. Porque desde ahí tienen el control de tus sentimientos y de tu comportamiento, ¿no? Siempre y cuando lo puedas hacer. Digo, tampoco es que vas a dejar de comer, ¿no? O sea, si no puedes...
4: Si te sobra un dinero.
0: Sí, sí.
4: Pero mejor dónalo a organizaciones de animales, Claudio.
0: No, y ahí lo puedes hacer como que, bueno,

0: te voy a ayudar una sola vez. Uh-huh. Y yo no quiero tener contacto contigo porque debido a ti tuve años de sufrimiento.
1: Esas noches de llanto.
0: Ajá, donde tú ni siquiera te preocupaste y ni siquiera te tocaste el corazón. No, andabas dándole vuelo de lancha. Entonces, yo creo que esa parte habla de una maduración, de una ayuda y de una sanación, ¿no? De heridas emocionales. Entonces, si sigues manteniendo ese rencor, pues afortunadamente sigue ganando ella, ¿no?
2: Y aparte parece que la enfermedad es de esas de transmisión sexual.
1: Ajá, pues mira, no nomás fue por ahí, a lo mejor había más. Fíjate, lo ves.
0: Lo que sí tiene razón, Ramiro, es cierto, el tiempo siempre nos da la razón.
1: No, y también otra, muchachos, y eso lo decimos para el público en general, no más para ti, Claudio. En esta vida no hay que ser buenos, hay que ser justos. Hay que ser justo, porque si eres bueno, la gente se aprovecha y ya no te dicen bueno.
0: Si eres bueno, te humilla la gente.
1: Te dicen de otra forma. Hay que ser justos. Quien se merezca que compartas con él o ella ese pedazo de pan, ese abrazo, ese apoyo, hay que hacerlo. Claro. Y no fue justo, aún no.
3: Mira, tú, Claudio, y un día tuve una novia, comadre.
1: Clasificar hormigas a la caseta.
3: Tuve una novia un día hace muchos años. ¿Y esa
0: morra era Manuela?
4: Tuve una novia.
1: Pero
4: hombre,
1: todos queremos escuchar el consejo de
4: Chico.
0: Ah, sí, como
4: entonces lo
0: quiero.
4: A la edad de 14 años era muy
0: joven. Se quitó los audífonos, como era.
4: Qué bonita. No, canción. Pues me turbió los oídos. Ay, ah, me dolieron.
0: Ay, qué moto.
3: Grito de hombre, grito de hombre.
4: No, no, no se grita.
3: Grito de hombre.
0: Ajá. Bueno, grito de rockero, pues.
5: Y que vive el
4: rock and roll.
1: Cochinero de gente, qué horror.
0: Dios los hace, ellos se juntan.
1: No, no, el presidente, a ver qué.
2: No, yo creo, Claudio, que ciertamente no tienes nada que hacer con la señora ya.
0: No es obligación, ya. Olvídate.
2: Yo creo que te hizo ver tu suerte.
1: Así.
2: Y qué bueno que no tomaste una decisión, un falso camino. Digo, no digo que las drogas sean lo mejor, pero muchas veces otra cosa más grave, ¿no? Qué bueno que saliste adelante y esta señora te ayudó. Simplemente séle leal a tu nueva pareja. Así. Y explícale cómo son las cosas. Me está buscando aquella señora, quiere que la ayude, tiene una enfermedad fuerte, grave. Le voy a ayudar económicamente hasta muy poquito también.
0: Uh-huh. Tampoco. Mira, medido, ¿no?
2: Pero de ir a cuidarla, que darle su medicina, no, su suero, no. Olvídate de eso.
0: No, porque
2: no, eso es por venganza, ¿no? No es por venganza, es por
1: amor propio, por
2: dignidad,
1: por
2: tu dignidad. Porque
0: mismamente tu dignidad dice que ya superaste eso y que puedes verla y saludarla sin problema alguno. Pero obviamente tienes que manejarlo de una manera madura, ¿no?
2: No arriesgue lo ganado por
0: no
2: por
0: y ahí, siempre por lo y siempre tenerle informada a tu pareja, ¿no?
2: Siempre. Fíjate que voy a depositarle 500 pesos. Tampoco te dejes.
0: ¿Tú qué opinas, Alberto DiCaprio?
2: No entendió nada, comadre, estaba dormido.
0: Tú, pues, tengo que mencionar a la
2: ¿sabes lo que me agüita a mí, comadre? Que hace 15 días estaba en Escaré de vacaciones y ahorita estoy aquí trabajando con el gordo, güey.
0: Eso sí me deprime, güey.
2: El chido te habla y te busca, güey. Gordo.
0: Después de haberte puesto el cuerno con el quicho y te busca para ver si le prestas dinero. ¿Le prestaré dinero, güey?
4: No, le presto por lo que me hizo.
0: Bueno, esa es parte de lo que, como lo que dice Ramiro, ¿no? Pero sí le decimos que no está tan rencoroso como el gordo este.
2: No, este es demasiado.
0: Está rencoroso este amigo.
2: Esto fue Ramiro Caso de la Vida. ¡Ria!

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0: Vamos a este chocomil ahí con el Pancho.
1: Sí, comadre.
0: Con el Pancho.
1: Qué chulada.
0: Me quedó medio chocomil. ¿Sabes qué? 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
1: Como me gustan sus ojos
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1: 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Vámonos, pues, con más información que tenemos más, mi querido gordo.
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0: Se va a poner hasta el gorro, compadre.
1: Ya me vi, comadre. Encantado de la canción. Imagínate qué perro ahí, comadre.
0: Échale, comadre.
1: Todos juntos agarrados de la mano, por favor. Ahí me vi el 3 de octubre.
0: Échale, comadre.

0: Ay, me voy a poner pedo aquí, compadre.
1: Me voy a poner hasta el gorro, compa.
0: Me voy a poner pedo aquí, compadre.
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0: El Nino.
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4: 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DiCaprio, agarra el rollo. 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
0: Ya de la mañana 29 tenemos más, Comaro, y ya nos vamos con lo que sigue. Ya,
2: Comare, gracias a los patrocinadores.
0: Que diga la gente qué tiene ganas que hagamos.
2: ¿Qué quiere que hagamos? Llame usted para que nos diga qué hagamos, porque no sabemos qué hacer.
0: ¿Qué quiere?
2: Nos queda todavía media hora de programa, no sabemos qué hacer.
0: 10:30.
2: Llegado el momento y la hora macabrona.
0: ¡Cuchi, cuchi!
5: ¡Cállate!
0: No, esa es en la noche, güey.
5: ¡Cállate, güey!
0: Ese cuchi... ¡Ah, de cuál cuchi cuchi habla!
2: La hora macabrona. Historias de terror que cuentan el abuelo, la abuela, el tío y la tía, el padrino y la nina. ¿Serán verdad? ¿Serán mentira?
5: Que el tiempo lo decida.
6: El viejo el otro día.
2: Y nosotros, la vieja el otro día, güey.
6: Por eso.
2: Será melón, será sandía, será vieja. Y nosotros lo contamos de día porque de noche.
0: ¡Nos da miedo!
2: ¡Qué miedo,
0: canallo,
5: Entramos en trance.
0: Una señora empezó a tener problemas porque su esposo fumaba mucho. Ajá. Empezó ya a tener de tos continuamente. Lo lleva al especialista y le da cierta medicina y ya le dice, deja el cigarro porque eso le va a provocar un problema más fuerte. Total que la señora pues tuvo que aprender a inyectar porque su esposo ya se empezó a poner más malo. Y tomó algunos consejos de cómo de enfermería.
2: Primeros auxilios
0: para atender a su esposo, porque hay veces que se ponía malo, le daba ataque de todo, para nebulizarlo, inyectarlo, cualquier cosa que ocupaba, ¿no? El señor se empieza a sentir más mal y él dice, hijo, es que ya no fumé, pero el señor no dejaba el cigarro. Era un vicio muy, muy fuerte, y de hecho hasta la casa dice que olía mucho a cigarro, porque tú te acercas con una persona que fuma,
4: está impregnada la gente. Y aparte los que le rodean también
0: se enferman,
2: claro, a veces ¿cómo se dice? El humo
4: de... Es humor pasivo.
2: El humo de segunda mano, que le dice.
0: De hecho, decía que la casa, la ropa, todo olía cigarro en su casa.
2: Pues. Alberto de Capra es pasivo, por ejemplo.
0: Pero del sexo...
2: De otra cosa.
0: Pues total que esta señora se puso pues, ya media preocupada porque el señor pues no se ponía bien. Ajá. Un día le pega un ataque fuerte, así como que se puso enfermo, y lo lleva al hospital. Dice la señora, fue el hospital general que estaba acá en la Juárez. ¿Te acuerdas que estaban allá? Ahorita está abandonado ahí, ¿da, comadre?
2: Ya, abandonado.
0: En ese hospital fue.
2: Sí.
0: Llega y lo meten en una rampa que subían a los pacientes, de urgencia porque el señor se estaba como que ya no podía respirar bien.
2: Sí, pues.
0: Y lo llevó a que pusieran oxígeno. Cuando sale un doctor y dice, ¿usted la esposa del señor fulano de tal? Sí, me dice. Fíjese que está muy malo, vamos a oxígeno y hacer todo lo posible por rescatarlo, pero se ve muy mal el señor. Dice, fumaba mucho, sí, la verdad sí, porque se le ven, vamos a hacer estudios, pero se ve que está muy mal el señor, porque de hecho hasta huele mucho a cigarro. Pues pasaron unos días ahí internado el señor, sufriendo mucho, pero dice que se hizo amiga de una señora que tenía un paciente ahí también.
2: Familiar de un paciente.
0: Empezó, pues ella, se quedaban ahí cerca
2: para hacer plática,
0: ¿no? Hacer plática afuera, porque afuera había unas banquitas, en la parte, subiendo la rampa donde estaba la banquita, donde entraban los carros. Había unas banquitas ahí, de hecho, ahí pasaba, en veces dormíamos, dice ahí.
2: ¿Y ahí duerme?
0: Entonces me hice amiga de esta señora y me dio su dirección y teléfono, todo. Y a los días ya no la vi a la señora, mi esposo falleció.
2: Ah.
0: No la libró mi esposo.
2: Lamentablemente. Pues,
0: llegué a la casa, empecé a sepultarlo y todo, ¿no? Prepararlo y todo ahí. Y ya con calma empecé pues a asimilar el trago amargo que me había pasado, pero yo también de alguna manera estaba ya como...
2: Te cae el 20.
0: Sí, como echa la idea de que esto iba a pasar porque él nunca quiso entender. Como el papá del DiCaprio, que nunca dejó la coca y le ordenaba.
2: La Coca-Cola. Hombre, no dejó la Coca-Cola.
6: También tenía...
2: Aclarando.
6: Mi papá tenía vicio con los cigarros también.
2: Y los trabucos. Mira, Coca-Cola. Cigarros y trabucos, no. Oye, menos.
0: De hecho, una canción que dice, tres vicios tengo en la vida.
6: ¡Ay!
3: Unos son los trabucones. ¿Te reconocieron tu papá ese entonces, güey?
6: No, sí estaba viciado. ¡Ay, mamá!
0: ¿Con los trabucos o con quién?
6: ¡Ay, no lo sé!
2: Dice que tu papá era fanático de Francis.
3: Pues total que murió mi esposo.
2: Va, descanse.
3: Y yo me encontré en un papelito que tenía el teléfono de la señora ese que me fue a visitar. O que, bueno, que nos conocimos allá.
4: Dice que entre la ropa ahí.
3: Dice, pues voy, no, a, la bolsa. Voy a buscarla. Agarró un camión y se fue para el lado del Lomas del Ébano para aquel rumbo. Vi a la señora. Fue para allá a visitarla y yo empecé a limpiar. Y dice, pero ya cuando dejé todo listo, pues la ropa de mi esposo la guardé, la doné, limpié todo, lavé. O sea, yo quería dejar la casa limpia. Cuando por fin ya me desocupé, ya de hecho le logré quitar el olor a cigarro a la casa. Pinté las paredes para que tuviera otro. Ya no oliera tanto cigarro, para que no me acordara a él, pues. Pues total de que...
4: Es miedoso.
3: Ahí te va lo bueno, gordo.
2: Me apagaré.
3: Fue a Lomas del Ébano, se encuentra la señora, dice, oiga, pues fíjese que mi esposo falleció. No, pues mi marido también. Ah, pues véngase a la casa, le invito a desayunar, órale. Al día siguiente cae la señora amiga de ella a desayunar, se pusieron de acuerdo. Y véngase, y unos chilaquiles, dice, ah, mire, pues ya empezaron a platicar de sus maridos, ¿no? Dice, voy a pasar a su baño, pásele. Entonces la señora se quedó lavando los platos, la dueña de la casa, cuando la amiga entra al baño. Y salió asustada, dice, oiga... Dice, ¿usted también fuma?
4: No, ni acaso.
3: Porque ahorita que estaba yo en el baño, me llegó un olor muy fuerte. De hecho, hasta miraba como un mito, como que alguien fumó ahí. No, yo no fumo. No, dice, yo no fumo, no me gusta eso. Pues huele mucho, venga para que vea. Va al baño y no olía nada. O sea, no, y ha dicho, esta vieja está loca, ¿no?
4: Azafada.
3: No, dice, pues es que suele olía mucho ahorita humo y de hecho hasta miraba como que alguien fumó aquí en el baño. Y al marido de la señora le gustaba meterse al baño con el periódico y ya estar fumando. Pues hasta que pasaron días, todo tranquilo. Y ella soñaba a su esposo, pero como que muy desesperado, o ella se asustaba, pues. Un día se despierta porque le llegó el olor a cigarro. Se levanta. Y él tenía una mecedora. Ajá. Donde se sentaba a ver la televisión ahí. Siempre. Como en una pequeña sala.
2: Con la forma de las nalgas del señor ya.
3: Esa de Concordia, sí. Madre. En una rayita media.
4: Que la baqueta.
3: Aguada ya la baqueta.
4: Ya la baqueta. Así ya
3: colgada para
2: abajo. A punto de reventar.
3: Que imagínese, era, madre. Un remanchilla suelto.
2: El piso donde estaba la mecedora ya estaba flojo.
3: No, y rafado por los guaraches.
2: Sí, sí, sí. Él no tenía brillo ya ahí.
3: Estaba batallando.
2: Era vitropiso y sin brillo.
3: No, María, de serio. Ya, pues ya, madre.
2: Ya. Y la silla la tenía el señor esa.
3: Sale. Ajá. Y ve una colilla de cigarro.
2: Pues bien apagada.
3: En la noche, güey. Junto a la mecedora.
2: Con el hombrecito así, güey.
3: En el piso de una colilla de cigarro.
4: Venga, tú.
3: Y dice la señora que se preocupó mucho porque, sí, pues, sí, dice, sí. Aquí nadie fuma. Y no, le dijo la señora que olía cigarro, sí, también, sí, sí. ¿No?
4: O se metió un ratero y se lo...
3: Algo pasó.
4: La colilla y
3: se puso a fumar
4: y se fue.
3: A ver qué me llevo de la casa.
2: No, pues, fíjate.
3: ¡Órale!
2: No, ese guarumbo, güey.
3: Dice la señora
2: que... Dejó la bachicha guarumbo.
3: No. Dice la señora que hasta la fecha, por más que limpia, por más que todo... Aparecen colillas de cigarro en diferentes partes de la casa.
2: Ese señor, ¿no? Es el espíritu del señor. Hay que poner veladoras.
3: Ella está preocupada porque no sabe qué pasaría. O sea, si ocupa algo su esposo, sí, algo.
2: Claro, claro, no encuentra la luz.
3: Mira, por ejemplo, señora.
2: Mira, el papá de Alberto DiCaprio.
3: Deja en base donde
2: tres meses después, ahí se quedaba la coca media. Mira, siempre dejaba un chatito así.
3: Sí.
2: Ahí se quedaba. Hasta que le pusieron veladora y encontró el camino.
3: Puede ser eso, ¿verdad?
2: Sí, sí. ¿Cuántas veces ha ido a ver a tu papá? Eso sí da miedo, perro mendigo.
3: No. Entonces la señora dice que todavía hasta la fecha ahí encuentra colillas y huele a cigarro a ciertas horas del día, sobre todo en la madrugada.
4: Ay, güey.
2: Es que eso
3: ¿qué
2: sí
3: pasará?
2: Pasa.
3: ¿Se podrá estar el señor manifestándose
2: eso
3: todavía?
2: Sí pasa.
3: A lo mejor no está enterado que ya falleció.
2: Tienen que ponerle veladoras porque es para que siga el camino, pues. A veces las almas se pierden, es lo que se dice, ¿no? En el argot de las personas que conocen y que hablan de estos temas, dicen que cuando pasa eso, es porque una alma se aferra.
3: Reza por ellos.
2: Se aferra y están buscando el camino. El camino es con la iluminación, con una vela, velita blanca. Tampoco ponga vela perfumada, no mancho, oiga, que es una fresa cachonda, que no. Es una vela blanca.
3: ¿Tú le has prendido veladora a tu papá?
6: Sí, la hemos puesto.
2: ¿Cada cuánto?
3: Me lo pusieron para allá, para el otro barrio, para
2: porque
3: que se
2: hoy, ayer y hoy es luna llena. Tienes que ver también la luna.
3: Oye, gordo.
2: Pero equinoccio también.
3: Le pone vela, pero para otro lado, para que no llegue para la casa.
2: Se lo pone para allá, para pa el campo 7. Lo que te gustaba, papá.
6: Le hemos puesto en cada mes, como el día 20.
2: Ahí viene el día de muertos. ¿Qué le vas a poner, güey? ¿Qué altar le vas a poner?
3: Camare.
2: Sí le pones altar a tu papá, ¿verdad?
6: Pues sí, que queremos, sí.
2: No, el altar en tu altar casa, muertos, güey. El altar.
3: ¿Qué le pusieron de sacrificio, como hacer de ofrenda?
2: Unas galletas.
3: Una cocota grandota.
2: Una cocota de 3 litros del caliente.
3: Cigarros.
2: Unos cigarros.
3: La foto de los travesaños.
2: Una foto de 5 travesaños que eran sus preferidos. Y un periódico arriba, comadre. Porque le gustaba ir a zurrar con el periódico. Y siempre agarraba el Despresiones para limpiarse. El Despresiones, pues. ¿Qué tiene que ver el Despresiones? Doña Tilinga cumplió años.
3: Se limpió la cola
2: con el desayuno. El baby shower.
4: Pero eso en los 90 era el Facebook.
2: O sea, bueno, sí, tiene razón, cierto. Sí,
3: ahí
2: ya
3: se miraban, ¿eh? Ahí
4: cumplió años.
3: Salía
4: se casaron con la Mangana.
3: Une sus vidas para siempre en la catedral. Ándale. Misa de 12. Ay, sí, celebrada el por el padre
4: los
3: Concho.
4: Los 90, sí, cierto.
2: Cuando el periódico estaba así de rechoncho, ahorita está flaco.
4: Antes de que se enfermara.
3: Está más anoréxico. Está más gruesa la hojita parroquial de la misa.
2: Trae más artículos.
4: Trae más el de la atalaya.
2: Sí. Lejos tierra. Bueno.
3: Son cosas que pasan.
2: ¿Cuándo sucede?
3: Nos invita la señora que cuando queramos ir a su casa.
2: No, también así, dile que no pasa nada. Que para le creemos.
3: Dice, para
2: no, que yo sí le creo.
3: No, yo también le creo, güey. ¿Quieres ir a la casa donde
2: aunque pudiéramos ir a desayunar si nos hace...
3: La señora donde se aparece el señor.
2: Podemos ir a desayunar, comadre, si nos invita. Digo, cualquier desayuno mejor que el de Matus.
3: Desayunamos y nos vamos rápido.
6: Oye, vamos al panteón de la
2: ya, vas marino. A empezar.
3: ¿A qué quieres ir para allá, güey?
6: Pues dice que espantan ahí.
2: Debería ser el de tu papá para que te espante.
4: Quiero organizar, DiCaprio, una excursión a la 1 de la mañana.
2: ¿Por qué le robas a la radio, no, hijo?
3: Vamos los hijos.
2: Yo no te enseñé a robar.
3: Hacemos un en vivo.
4: A la 1 de la mañana.
2: Yo no te enseñé a robar, gordo.
3: Vamos a ir a visitar el panteón de tu papá a las 3 de la mañana un día, ¿vamos?
6: A la 1 de la mañana.
4: Está en el Renacimiento, ¿no?
6: ¿Dónde está? Sí, donde está el nuevo puente que está ahí.
2: Hacemos un atento.
4: El terrorífico es el del Café Marino.
2: Hacemos un atento llamado a cualquier trabuco que nos esté escuchando. Queremos darle una sorpresa al papá de Alberto DiCaprio.
3: Y que le baile.
2: Sí, no podemos pagar porque no somos de esos. Pero si nos quiere hacer favor, un trabuco que nos esté escuchando y que sea de buen ver,
3: sí,
2: para llevarlo y hacer esa.
3: ¿Cómo le gustan a tu
2: esa
3: papá?
2: Manda.
3: Güerito, morenito.
6: No sé.
3: Ay, sí, a mí me gustan güeros.
2: Yo no sé él, pero a mí.
4: Yo no escojo por él.
3: Venga, primero lo veo yo y ya te digo.
4: Yo he visto bueno.
2: Qué bueno. La que
3: vamos a empezar un poco.
2: ¡De la remaca!
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0: vamos, compadre. Ya nos vamos, Rami Ramiro.
1: Saludos a Peluchas.
2: Dinero de gente.
0: ¡Vámonos, compadre! ¡Vámonos, gordo!
2: ¡Adiós!
0: ¡Nosotros somos
3: los hijos de la remangada!
0: ¡Hasta lunes!
1: ¡Adiós!
0: ¡Mañana de menudo!
2: ¡Ay, qué chulada! ¡Vámonos! ¡Adiós!

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2: Búscale, búscale. Fue a todos, que tengo que barrer. Órale.

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0: 9:10. Gracias por estar con nosotros el día de hoy. Porque buena es la RJ. Este es su programa de la Hora de la Papa. Y yo soy tu amiga Ingrid de la Puente. Y también aquí está Ingrid Rentería. Ingrid, buenas tardes.
1: Ah, bueno. Ah, también está bien, Rubio.
2: Ahí me agarró. Oye, ¿cómo le llaman cuando te echas un traguito de agua, el buchi? ¿Cómo?
1: Sí.
2: Me estaba tomando un traguito de agua. Ay, qué delicia. Recuerdo cuando me gustaba mucho el agua helada y ahora fíjate que no la tolero tanto.
1: Ajá.
2: Me gusta así como que templadona.
1: Sí, yo me acuerdo cuando me gustaba el tequila, la cerveza y todo.
2: A mí sí me sigue gustando.
1: Y ahora no me la puedo tomar.
2: Pero o sea, sí, pero me sí sigue gustando,
1: pero no me la puedo tomar.
2: Hay un tequila suavecito, muy caro ahí de. Carísimo, pero. Delicioso, suavecito.
1: Qué rico.
2: Me regaló una botella de mi cumpleaños y luego te invito a un traguito.
1: Qué rico. Muy bien,
2: un
1: está
2: shot,
1: bien.
2: Un shot.
1: Me parece perfecto.
2: ¿Cómo andamos? Es sabadito. El cuerpo lo sabe, la mente lo sabe. El bolsillo también, porque todavía no es quincena.
1: Porque ya no tenemos dinero.
2: Nana, neni, neno. Y bueno, las ganas de estar bien y las ganas, obviamente, de al ratito comer delicioso, pues persisten, ¿no? Así que, ¿quién va a comer marisquitos? No sé, un camarón y pulpo para picar, se me antoja.
1: Sí. 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
1: 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Bueno, ahora amanecimos con ganas de pistear.
2: Perdónenme. Pero, ¿cómo? Lo siento, pero no, o sea, ¿qué tiene que amanezcamos? A veces me amaneces con ganas de no hacer nada, de no trabajar, a veces con ganas de
1: comer rico.
2: Pues también del otro.
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1: Novedades, ahí de la Puente. No es cierto, novedades, anoche, pues, estuvo muy buena la Casa de los Famosos.
2: Cuéntame, Ingrid. Porque yo ayer, la neta, no la vi.
1: Me imagino, porque,
2: no la vi,
1: porque andabas de parranda.
2: Andaba recibiendo unas visitas que eran del Salvador.
1: Oye, pues nada, que entró Mari, la Josa, entró la Josa y se aventó tres canciones, abrazó a Yair cuando la entrevistaron en la pregala. Cuando la entrevistaron en la pregala dijo que era, para ella, Yair era un hombrazo, así dijo, es un señorón. Ustedes ya se dieron cuenta cómo se iba con su hijo de bien, o sea, cómo se aman, cómo... Pero lo que me dio mucha ternura es que, ay, me dio mucha ternura cuando el niño le dijo, y le pregunta a la reportera, no me acuerdo quién fue la que le preguntó, oye, hijo, pero ¿y tú qué? Es que yo quiero que mi papá gane y que no sé qué, es que vivimos de su dinero, o no sé cómo dijo, no sé qué palabra utilizó, de que, o sea, que los mantenía, pues, entonces,
2: ¿qué,
1: o sea,
2: querías, mi amor, trabajar tú, chiquito? No, todavía
1: hermoso,
2: no.
1: Qué bárbaro.
2: Oye, fíjate, el comparativo que hice hace unos días que estábamos transmitiendo. Le dije a Aide de la Puente que hace unos 23, 24 años, Tristán, el niño de Yair, entró a la academia y lo dijo, ¿me puedo quedar a dormir con mi papito? Y todo, ¡sí! Y pasa ese tiempo y entra un niño de Yair a la Casa de los Famosos, no, pidió permiso para dormir. Oye, pero hasta ceboso y tacate, me pudo encantar,
1: ya
2: sin filtros.
1: Llevaba
2: antojado, iba antojado, quería así el otro. Y nada más para comentar ahí, de quien quiera leer la nota que escribí ayer en mi página de Facebook, Ingrid Rentería Oficial. Con los niños, no. O sea, neta, vimos a un niño que nos enterneció, cómo abrazó a su padre y se le escondió en las escaleras. Y Yair se desmoronó con tanto amor, besando a su criatura, diciéndole, te amo, papi, cómo te amo. Y si el niño dijo una que otra cosa...
1: No, es que lo que dijo
2: fue... muy criticado.
1: O sea, se llevó como si fuera un adulto con su papá. Y decía, güey, güey, güey. Entonces, esa fue la situación por la que la gente lo está criticando. Porque dicen que Yair, a diferencia, por ejemplo, de Mariana, que ahí dentro su niño y su niña, que los niños, pues, son muy educados. Es que son diferentes tipos de educar a los niños.
2: Claro.
1: Yo no digo que sea buena la forma que Yair ha educado a su hijo.
2: Cada
1: no.
2: quien educa a sus
1: cada
2: hijos.
1: Cada quien
2: ¿no?
1: educa a sus hijos como quiere. Los niños, cada niño es un libro. O sea, apenas nosotros vamos a empezar a escribir en ellos. Y ellos también van a empezar a escribir su propia historia.
2: Así es.
1: Yo no soy quien para criticar a Yair. A mí no me gustaría que mis hijas me hablaran de güey, yo no estoy acostumbrada a eso, pero más sin embargo no critico esa parte porque eso no quiere decir que el niño no quiera y respete a su papá.
2: Claro, o sea, y aparte la gente de Sonora...
1: Así le enseñaron a tratarse, o sea, así se tratan ellos, pues.
2: La gente en Sonora lo vio muy natural, la gente en Sonora opinaba porque decíamos, mire, somos de Hermosillo y a nosotros no se nos hace que es una grosería, es como ser amigo de tu hijo, es como una camadería, pero lo que voy es... si nada más hubieran quedado las críticas en lo de la palabra güey, ok. Pero había unos comentarios, y estaba escuchando a otros, a influencers y a gente que se dedica al mundo del espectáculo en sus transmisiones de los reels y todo este rollo, y mostraban algunos comentarios de hasta de apariencia física, parece esto, habla como esto, ta, ta, ta. O sea, ¿por qué meterte con un niño de 9, 10 añitos, pues? Es un niño que fue a ver a su papá que estaba contento porque vio a su papá y le decía, papá, quiero que ganes, y luego... Pues no estaba equivocado cuando dijo, la Gema y el S te tienen envidia porque es finalista. Sí, ¿tú crees, güey? O sea, fue algo, caray, todo el mundo lo estaba viendo, causó lágrimas, sí, causó carcajadas también cuando dijo, gana la casa de los famosos, apá, el borrego, porque mostraron las imágenes de la gente dentro del foro. En fin, creo que simplemente con los niños hay que tener mucho cuidado de meterse en enfermedad, no enfermedad, en el comportamiento. Dejemos que los padres de familia se encarguen de la parte de educación, y a veces hasta los abuelos.
1: Sí.
2: Pero el hecho de que tengas a un favorito dentro de la casa no te hace de verdad ser parte de esa crítica, de ese salvajismo. Estaban comentando que los seguidores de Gema y de ese Pérez se le fueron a yugular al niño, y eso no se vale. Pues lo único que les puedo decir, respeto a los niños, ya crecerán y seguramente va a ser un niño de bien, porque el morrito juega béisbol, o sea, y está rodeado de mucho amor, ¿no? Es lo que yo estoy percibiendo.
1: Bueno, total que ella dice, Yair es un tipazo, lo queremos mucho.

0: trapitos al sol a la mujer de Yair, porque dicen que él era pareja de Claudia Álvarez.
1: Guapísima, claro.
0: Muy guapa.
1: Y era su amiga.
0: Y de repente resulta que se atraviesa esta chica con la que vive, que pues ya sabes que lo quiere mucho y todo, pues son muy felices. Pero las redes sociales recuerdan cuando Cristina, la esposa de Yair, se lo quitó a Claudia Álvarez. O sea,
1: que no están casados, por cierto.
0: No,
1: pero
0: están
1: sí,
0: casados.
1: Pero sí le dio un chamaquito, que ese niño que entró ahí, bueno, antier, uh-huh. Ian. Y efectivamente, tenía una relación de años, Yair, con, creo que cinco, 4 o 5 años, con Claudia Álvarez, guapísima, uh-huh. Que ahora es la mujer de Billy Rosbach, un productor. Pero ella y Yair eran pareja, vivían juntos. Uh-huh. Y la amiga de Claudia pues le echó ojitos a Yair, como yo también se los he echado, pero no pude atravesarme en ese camino.
0: Pues no, hija, no.
1: Y bueno, pues Yair obviamente se enamoró de esta chava y ya tienen 10 años juntos.
0: Bueno, y por otra parte también te comento que cuando estaban en eso de que llega la Josa y les da una playera, una sudadera, algo así, y en la sudadera habla de la canción de Prefiero Ser Su Amante, Prefiero Ser Tu Amante, y eso dice la playera. Entonces la Mariana hace un comentario medio desafortunado.
1: ¿A poco?
0: Porque
1: dijo la
0: como que le dice, ay sí, esta se la dedico a Ernesto, dijo.
1: No, o sea,
0: como que no checa, Mariana, o sea, yo sé que es broma.
1: A lo mejor quiso
0: cotorrear. Sí, no, de hecho, lo hizo en tono de broma, o sea, se sabe que Ernesto quiere mucho a su mujer, y cada rato está hablando
1: pero
0: de ella.
1: Pero un santo no es.
0: No, un santo no es, pero ya tiene mucho con ella, y quiere mucho a su mujer, y siempre se dirige en la cámara a su esposa, papá, sí, con mucho respeto, y entonces, pues, él se quedó frío, y luego, aparte de Yair, ya sabes, como es de carrilludo, pues, soltó la risa, entonces, como que dice, ya me quiero ver cuando salga de aquí, dijo Ernesto, o sea, porque...
1: ¿Quién me va a acompañar a la casa?
0: Sí, o sea, vez, ¿no? como diciendo, oye, que falta... Pero ¿ustedes qué piensan?
1: Sí,
0: ¿no
1: mucho
0: piensan que es una falta de respeto de Mariana,
1: sí,
0: hacia Ernesto?
1: Sí, yo creo que... Yo
0: una
1: creo
0: cosa que... es que ya hayas dicho que tuviste algo que ver con él, que saliste hace 20 años, que andaba con otra, que andaba con varias, no nomás con ella,
1: y que maltrataba
0: mil cosas,
1: también,
0: mil cosas,
1: yo
0: dijo.
1: Creo que si hubiera comenzado el cotorreo Memo o Yair, a lo mejor síguele la cura, pero que la misma Mariana, que es la ex de él, la haya querido comenzar y no le siguieron tanto la cura, si se vio mal, no pasa nada, ya estamos en la recta, al final también Mariana no va a ganar, pero hay que disfrutar. Mira, no son perfectos, han dicho muchas incoherencias. Una vez Gema hizo un comparativo que ni al caso de lo de las mentadas de madre, dijo, ay, o sea, cuando vas manejando y no sé qué en el carro, hay gente que te dice, chinga tu madre, nada que ver con estar dentro de una casa, convivir con gente, comer con ellos, dormir con ellos, para mentar las madres, con alguien que aquí no conoces en plena calle y se te atraviesa un carro y te hacen pipi, pipi, pipi, o sea, no es lo mismo. Y dices, ¿cómo es posible que una chava que dices que tiene madurez, que ya tiene cierta edad, diga una estupidez que no tiene comparación con nada? Entonces,
0: pero
1: Mariana,
0: lo que pasa
1: está...
0: es que ella tiene que justificar al S. Pérez, o sea, es su único
1: no
0: aliado.
1: Cómo.
0: Realmente es su único aliado dentro de la casa y este chavo no tiene justificación, o sea, ese es el problema. No hay cómo justificarlo, no creo que vaya a ganar, o sea, definitivamente.
1: ¿Qué fue lo que ganó Gema? Cuéntanos.
0: Ella ganó, ya se salvó, o sea, ya pasó a la final también. Gema pasa a la final.
1: Dejó
0: junto
1: a Brianda,
0: junto con Yair, sí. Junto con Yair,
1: Karina,
0: también Mariana, y ahora está Gema. Ellos ya están en la parte final, ya entraron a la semana final de la Casa de los Famosos.
1: Entonces, los nominados son Ernesto La Guardia, Memo de México, que ahora sí le llaman.
0: S. Pérez
1: y Brianda.
0: Oye, y me encantó porque Aldo va a una entrevista con los periodistas estos de deportes, uh-huh, que están muy curados, que a los que le llamó que eran unos ancianos, unos dinosaurios, sino que entonces ellos lo empezaron a cotorrear bien padre, y, o sea, se puso muy bonita la entrevista, me gustó ver a Aldo así,
1: que
0: la
1: es
0: verdad.
1: Al terminar el programa, ¿no? Siguen los...
0: Eso fue en la mañana, en un programa en la mañana, con Enrique Bura, que había varios periodistas deportivos, y la verdad me encanta toda la entrevista, por ahí está en TikTok, búsquenla, Aldo, con los cronistas deportivos, estuvo bien curado.
1: Y me encantó también cómo hace una parodia de cuando está Memo y Yair, no, tú, no, es Yair, le hacen todos ellos, ajá, o sea, pero bueno, a final de cuentas, creo que
0: Memo obviamente Schultz no va a ganar la casa.
1: Es
0: Memo
1: uno
0: no
1: de los, es uno, pero es un ganador porque creo que se ganó el cariño
0: ni
1: de mucha
0: Brianda,
1: gente.
0: Ni Brianda, ni Memo, ni...
1: ¿Quién sale el domingo?
0: Ni Gema,
1: mañana.
0: Ni Gema, ni ese van a ganar la casa.
1: ¿Quién sale mañana?
0: Podría ser Mariana, Karina.
1: No. ¿Quién
0: Mariana
1: sale
0: mañana? No sabemos. ¿Podría salir, ¿no?, Brianda o podría
1: por eso,
0: salir Memo?
1: Es que dijiste Mariana.
0: Podría salir Brianda o podría salir Memo, yo pienso.
1: ¿Crees
0: pero
1: que se va Memo?
0: Entre los tres primeros lugares sí están... Uh-huh.

0: esto podría ser
1: también. Yo no sé por qué, porque ahora sí, porque mi intuición dice que se va Brianda.
0: Porque Brianda tiene un fandom muy grande, pero Ernesto tiene muchas seguidoras también.
1: Hay que recordar algo. Cuando referimos al fandom, te digo porque mi hermana me preguntó, nos referimos a los fans, a los seguidores de sus redes, pero los mismos seguidores de las redes sociales, te topas con que, oye, me está gustando fulano de tal. Pero también los que no los seguimos, que para nosotros son, ¿quiénes son estos? Pues esa gente también vota, la gente como Mirna, como tú, como yo, que estamos en la casa, también votamos y no somos seguidores de ninguno de ellos. Ahora, ¿qué viene después? Yo voy a seguir con La Granja, que ayer la vi, por cierto, pero me llama mucho la atención de las producciones. ¿Seguirán echando mano? Por ejemplo, la siguiente Casa de los Famosos, vamos a suponer que es de menos dentro de un año, menos del año, de influencers.
0: No sabemos.
1: Porque estaría muy bien de puros actores o comentaristas deportivos o de espectáculos, o sea, puro conocido de la televisión, estaría muy bien, ¿eh?
0: No se sabe, la verdad es que ahorita
1: producción
0: está cañón. Vamos a ver,
1: Mirna Rubio.
0: Vamos a ver, vamos con música, ahorita regresamos. Son las 12:23, estás en la hora de la papa. 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
1: Continuamos en Qué Buena es la RJ, completamente en vivo. Ay, qué bonitos están esos morritos.
2: Qué bonitos. Hoy es el evento.
1: Hoy es el evento.
2: A ver, cuéntame.
1: Se te olvida que todos... ¿Qué cosa? Ya conocen la historia de tu vida. Mimoso, Joel Elizalde, Los Chavalillos, Alfredo Montaño se van a estar presentando esta noche en Somos Music Fest, ese gran evento que, bueno, iba a ser en junio, que por cierto venían los alegres de la sierra en ese cartel, pero lo modificaron para el centro de centro de usos múltiples. Hoy es la cita a las 7 de la tarde, se abren las puertas del lugar y empieza la música desde las 8 de la noche. Recuerden que va a ser una noche seguramente inolvidable. Yo me imagino que el Mimoso va a hacer una presentación muy especial para Mazatlán después de tantos años de no cantar aquí con nosotros. Bueno, lo hizo en febrero en el homenaje a don Germán, que él tanto quiere. Pero mariachi, banda y norteño banda con el Mimoso hoy. Y Joel Elizalde, que bueno, va acompañado de su banda. Y me encanta porque su hijo lo acompaña y le hace ahí las segundas y los coros. Y también se vende uno que otro palomazo. Pero bueno, hoy en la noche... Alfredito Montaño, que canta repadre, ya estuve aquí con
2: qué
1: nosotros en la
2: padre
1: cabina.
2: Canta el Alfredo Montaño.
1: Entonces, tiene mucho sonsonete parecido a Julián Álvarez, pero una personalidad diferente. Así que les auguro que les vaya súper bien. Estos días que estuvo la promoción de al 2x1, les fue bastante bien. Se puso buena la preventa. Y hoy en la noche nos vemos en el Centro de Usos Múltiples, por allá vamos a andar, oigan.
2: Hoy es el evento, no se lo pueden perder, hay boletos. Los boletos están accesibles, los precios, la verdad, sí está bien. Y también por ahí estamos regalando boletos para el evento está el Mazatlán.
1: Así
2: es. Bueno, va a estar bueno, vida de rancho.
1: Quisiera decir otra cosa porque hubo beso en la boca, porque vida de gay o vida de algo.
2: Pero no.
1: Pero es vida de rancho, es un concepto que, bueno, ellos han adoptado muy bien. Y la gente los sigue en las redes sociales y les encanta cómo es que cantan y cómo es que bailan y festejan y comen cosas de los ranchos. Y bueno, el centro de convenciones, la parte trasera, va a ser testigo, obviamente, de esta gran cita gratuita para los mazatlecos y toda la gente que se deje venir, porque comentaba el Mazatlán que viene gente de Durango, de Torreón, amistades de ellos de otros lugares del país. Si me quieren echar el telefonazo, ¿verdad? Yo rento casa así de pues, gracias. Y entonces, a lo que voy es... Van a abrir las puertas desde las 6 de la tarde y aunque es gratuito, tienen que ir con boletos, que por cierto aquí en la radio tenemos. Hay un área que sí está a la venta, que es el VIP. Está en casi 10,000 pesos la mesa con 6 lugares en acceso y aparte va incluida una botella Barullo, se llama. Es como un tequila, ¿no? Uh-huh. Pero todo lo demás es gratis para ver a Lenny Ramírez, para ver a los dos carnales, para ver obviamente a Beto Sierra, Iván Gámez en un lanzamiento, ese chavo que más bien se ha dado a conocer como compositor, pero es cantautor.
2: Punto Final también.
1: Punto Final, que fue un ambientazo los plays de Punto Final. Y obviamente los personajes del clan del Mazatlán, entre ellos el que ya les dije que se quiere lanzar de Rey de la Alegría, para candidato a Rey de la Alegría, que es Basilio, y todos los integrantes, no me sé los nombres, pero son los que siempre están con el Mazatlán, hasta el Mario Bros, que unos estamos unos mariscos, comiéndole de yo.
2: Sí.
1: Y llegó este vato, dije.
2: ¿Qué gracia tiene?
1: Pues nomás dejarse el bigote, porque está gordo y con bigote, y se viste como Mario Bros. Sí. Ellos hacen su cotorreo en las redes, si no los siguen, pero les llama la atención, pueden seguirlos, y si no, pues, miren, vaya a divertirse, va a haber

0: de la fortuna, juegos mecánicos, va a haber mucha comida, va a haber muestra gastronómica, y obviamente la entrada es gratis con sus boletitos. Recuerden que la cita es el 3 de octubre en el Centro de Convenciones, Aide.
1: 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Y bueno, por otra parte, déjame te cuento que estaban la bebecita y el ¿cómo se llama el hombre este? Ay, se me va el rollo ahí con el hombre este, el bicolor. Estaban los dos ahí platicando en la granja, en el establo, que pues ahí limpiándole a las vacas la popó y todo eso, la caca de la vaca y todo.
0: Aprovecho los que están comiendo,
1: gracias. Y de repente...
0: Ya
1: estoy comiendo. Son la una y feria.
0: Hay gente que le da hambre muy temprano. Ay,
1: son las 12:30, no, todavía no come la gente, Ingrid, bueno. Entonces estaban ahí platicando y yo te había comentado hace días que Bebechita en un comentario que hizo y todo habló de que le gustaba Kevin, el bicolor. Sí. O sea, ¿cómo? Dije, el bicolor está re feo, o sea, nariz.
0: Bueno,
1: digo, no tengo nada en contra de la nariz de la gente, pero está feo, no le tiene conozco cuerpo, chaparrito, pelo chino. Haz de cuenta, hijo de Cepillín.
0: ¿No te acuerdas con quién salió ella?
1: ¿Eh?
0: Ahorita te lo voy a recordar.
1: ¿Con quién?
0: Ahorita te lo recuerdo fuera del aire.
1: Bueno, pues total, de que empezaron a platicar ahí, le dice ella, la agarra a Kevin y le dice, a ver. O sea, necesito saber, le dice a la Bechita, si realmente, o sea, te gusto de veras. O sea, no quiero que me estés cotorreando. O sea,
0: ¿y no te gusto yo? No, no te voy a contestar.
1: Quiero que me digas, le dijo, o sea, si es verdad, pues para saber. Pero le dijo, ¿y si es verdad qué? Le dice ella, pues para ver qué hacemos con nuestra relación, le dice el otro todavía. Y entonces ella le dice, no, la neta es que mira, me gusta mucho tu carácter, me haces mucho reír, dijo ella. Es que hago reír a todos y no a todos les gusto. O sea, la estaba orillando a que le dijera que sí le gustaba, hasta que la Bebechita le contesta, la neta, sí me gustas. Yo le iba a mandar un mensaje y le iba a decir, no te metas en ese rollo, Bebechita, acuérdate que le acaba de llegar una carta de manutención a la puerta de su casa, porque tiene que mantener a las criaturas desde abril, no les paga la manutención.
0: Ay,
1: y bueno,
0: Dios.
1: En fin, total que Kevin es directo, le pregunta a la Bebechita, pues si es verdad que le gusta, ella le dice que sí. Así que vamos a ver qué pasa dentro de la granja VIP.
0: Estrategia.
1: Está buena la granja VIP, me está gustando mucho.
0: Aparte está nominada la mujer.
1: Y otra, la Niurka, ya sabes que la Niurka es una bruja. Y total que se puso a platicar con Azalia, porque las dos son santeras. Haz de cuenta que yo no sabía que la Azalia practicaba la santería también.
0: Oh,
1: y entonces empezó a decir, oye, ¿tú de quién eres hija? No, pues yo soy hija de Ochuo, no sé cómo se llama.
0: Salud, lo
1: pues, digo, con toda la pena, digo, yo no sé, discúlpenme, la gente que se dedica a esto y que profesa este tipo de cosas, yo la verdad, pues no sé. O sea, no, disculpen mi ignorancia, pero empezaron a platicar ellas. No, que pues tú naciste así, entonces tu padre es el Ochuo. No, que sí, que para ahí, que para acá. Entonces ya como que agarraron algo en común ellas y como que
0: ya
1: se empezaron
0: bien
1: a caer un poco mejor, pero si te fijas, las dos son igual de agresivas y de peleoneras, con todo mundo se andan peleando. La Niurka ayer se agarró con una de ellas y le dijo hasta lo que se iba a morir, y la otra se soltó llorando porque también ellos tienen fiesta los viernes, se como que tomaron y ya entradas las dos empezaron a decir de cosas y Niurka es muy agresiva, ¿eh?
0: Ya, o no sea, es la primera, ya se la saben.
1: Y con alcohol ya conocemos que Niurka a ella no le importa, no tiene pelos en la lengua, no tiene filtros, dice lo que piensa.
0: Tira a matar, le vale.
1: Tira a matar. Entonces esta chica empezó a llorar, una de ellas, no sé cuál de todas, empezó a llorar ahí. Entonces llega Kevin, llega el bicolor y le dice, tranquila, no te preocupes, ya sabes cómo es Niurka, es bien explosiva y que no sé qué.
0: Y mañana te va a querer mucho.
1: Ah, sí, o sea, sí se la lleva, entonces, porque le dijo, es que Niurka así es cambiante. Total que se está poniendo buena la granja VIP, a mí me gusta verla por Pablo Montero, la verdad.
0: ¡Chiquito!
1: Desde que vino aquí a la cabina, nos conquistó a mí y a la Ingrid, la verdad, seguimos nosotras
0: desde antes de que desde antes de que llegara. Oye, Aide, me llama mucho la atención porque, mire, eso de, mire, se nos hace muy fácil a lo mejor juzgar porque estamos viendo un reality.
1: Ajá.
0: Pero vivir en una casa,
1: no, hombre,
0: con gente que no conoces, digo, todos tenemos hábitos, ¿no? A lo mejor hay gente
1: buenos
0: que,
1: y malos,
0: que deja la ropa tirada en el baño, o no le jalas, o a lo mejor hay gente que, perdón la palabra, pero son medio pedorrillos, entonces tienes que dormir con más gente en el mismo cuarto, no sé cómo le harán. Ajá. Conoces hasta los alientos, el genio es lo de menos, pero si previo a todo esto te dijeron, va a entrar Niurka, ¿para qué se agüitan?
1: Ya sabes,
0: o sea,
1: no es Niurka.
0: Tienes que ir bien terapiada de que va a estar Niurka y simplemente, ¿sabes qué? A mí no me intimidas. O sea, yo ya sé, has hecho mucho show, estuviste en un Big Brother, te saliste, te brincaste por la azotea, estuviste luego en otro reality, también te fuiste porque no aguantaste. Entonces, ¿dónde está tu fortaleza, Niurquita?
1: Ahorita parece que sí está soportando, ¿eh? Sí está soportando.
0: Pues apenas van 3 semanas.
1: Y como dices tú, Rafa Mercadante, no me ha gustado para nada. Ha habido otros integrantes de la casa que me gustan más que...
0: Los de Sinaloa están nobles, ¿eh? Sí. Los morrillos de Sinaloa.
1: Sí, están nobles. Y también me gusta un poco la Manelik. Fíjate que me gusta su onda también de repente. Es medio rara. El Kuno
0: muy
1: también.
0: Rara.
1: Que son muy unidos, Kuno y Manelik. Que pues ahí la llevan también ellos. O sea, pero Kuno... de todos, mi favorita es... La reina de la lucha libre, la Pimpinela, Escarlata.
0: Hasta el momento.
1: Sí.
0: Bueno.
1: La Kenny Los Eléctricos, pues ok. O sea.
0: A mí me cae muy bien Kenny.
1: A mí también me cae bien.
0: Les voy a contar una que se aventó.
1: Pero te digo,
0: Kenny.
1: Okay, me gusta más la Pimpin, pues.
0: En una semana de la moto, había noche de rock en tu idioma, entonces se presenta Kenny, que le vale y se sube al escenario, pero entonces al otro día que era el cierre, pues iba a cerrar Alex Lora, ¿no? Entonces se sube Kenny Los Eléctricos. Me están diciendo que mañana va a estar aquí mi compadre. Y díganle que le mando un pinche beso y un abrazo. Yo lo quiero rete harto. A su vieja no, porque me cae en la punta, dijo. O sea, como diciendo, mi compadre lo quiero mucho, pero a la Chela Lora no, no. La quiero nada. Entonces todo el mundo ovacionó a Kenny.
1: Es que no tiene
0: porque
1: pelos
0: es muy,
1: en la lengua.
0: Muy auténtica. Aparte, siempre es muy gente. Te baja, le dices, ¿qué? ¿En una foto? Claro que sí, véngase para acá. Pero pues acércate, cabrón, o sea, es una señora, no sé qué edad tenga ya Kenny, pero es una señora muy alivianada y ojalá de verdad le vaya muy bien en este reality, porque a lo mejor toda la vida nos hemos acostumbrado a ver las imágenes de un disco o escuchar su música y no tienes idea de cómo pueden ser estos rockeros que también son seres humanos, ¿no? Sí, claro, pues es que la tiene, pero también la Pimpinela, no es ninguna chavalita. Pero a lo que voy es, está padre esta parte donde
1: Pimpinela
0: donde dejan...
1: tiene 57.
0: ¿Qué?
1: Ya te había dicho en el programa.
0: No, te recuerdo la edad, te recuerdo lo que tú quieras menos la edad.
1: Fíjate que Pimpinela, todo mundo podemos llegar a pensar que es grande.
0: Pues es que sí es grande.
1: Pero no está tan grande de edad.
0: Yo pensé que ya rebasaba el 65.
1: 57 años.
0: Pensé que ya cobraba la cuota.
1: Está nacida en nació en el 69, mide unos 75 de estatura y tiene 57 años, o sea, no es grande de edad. Pero ella por su tipo, bueno, él es un hombre,
0: sí.
1: Por su tipo sí se ve grande, o sea, sus facciones, todo, no sé. Pero si no aguantara tanto trancazo.
0: Oye, hablando de él, están criticando a ese Pérez porque de la Casa de los Famosos, porque resulta que cuando están para la final Mariana, Yair y Karina, dice ese Pérez, o sea, dos hombres y una mujer.
1: Pues sí.
0: Con ese comentario que iba mientras caminaba, se lo dijo a Gema. Uh-huh. ¡Uf! Se le echaron encima de que, ¿cómo es posible que te haya referido a Karina como un hombre? Miren, hay gente que se va a sentir herida, atacada o hasta ofendida. La realidad es que si se llega a enfermar Karina, pues le tienen que dar unos cuidados como a un varón, independientemente de lo que ella haya decidido hacer con su cuerpo y con uh-huh. su vida, ¿no? Que eso se respeta.
1: Aunque se ha puesto dos pelotas. Arriba.
0: Claro.
1: Las otras ya las tiene colgadas.
0: Oye, mega nalgas. Y que se maquilla muy bien,
1: sí.
0: De hecho. Se saca mucha
1: y
0: producción.
1: Aparte, te voy a decir algo. Me gusta porque Karina se maquilla como una mujer. Se maquilla muy natural.
0: Sí, no
1: te
0: pone
1: fijas,
0: exagerado.
1: No se maquilla exagerada.
0: No,
1: o sea,
0: tonos,
1: se ve muy
0: tonos
1: bien.
0: Café
1: y
0: todo, se ve muy bien.
1: Pero sus facciones, como las tiene como muy finitas, no se ve mal. Se
0: y
1: ve
0: hizo,
1: super bien.
0: Imagínense esta morena indígena, o sea, ella
1: en
0: sola,
1: cambio,
0: ¿no?
1: Por ejemplo,
0: pero lo que voy es
1: Wendy, o sea,
0: hay algo que yo mal. Sí no entiendo y quisiera de verdad. ¿Por qué en los Juegos Olímpicos los trans no han podido participar? Porque se rehusan y se han rehusado a estar en la etapa, o sea, de contrincantes con los hombres o en la etapa de mujeres. En la Casa de los Famosos, cuando ha habido concursos, que ahorita ya no los hay, en lo que es de fuerza o resistencia, a Karina la meten con las mujeres.
1: Sí.
0: No la meten con los vatos.
1: No.
0: Y hay que recordar que Karina, quieras o no, su fuerza...
1: Es varonil.
0: Es varonil. Sí. Es masculina.
1: Es de un varón, claro.
0: Entonces, hay ciertas cosas que a lo mejor un día no vamos a terminar de entenderlas, pero sobre todo quiero que sepan que claro que los queremos y claro que los apoyamos, porque son decisiones muy respetables y mi respeto, de verdad. Yo tengo la oportunidad de conocer, según las estadísticas y los datos, al primer hombre que se quitó el miembro allá en los 80s en nuestro país. Es amigo de mi madre, vive en La Paz, Baja California. Entonces, si te dicen que tienes que usar psicólogos, y una vez comentó que no era suficiente. No es suficiente antes y después el psicólogo cuando te quitas el miembro.
1: O sea, de todas maneras no estuvo satisfecho con lo que hizo, con
0: sí,
1: su cambio.
0: Sí, sí se aceptó, pero creo que
1: sí le costó mucho trabajo.
0: Es todo un procedimiento.
1: Ahora, ¿no? También lo mismo pasa con las personas que se hacen la manga gástrica. O sea, piensan que, ay, me voy a hacer la manga gástrica, voy a dejar 30 kilos.
0: No, hombre.
1: No es eso, es que tienes que psicológicamente prepararte, porque ya no vas a poder comer lo mismo. Si te comías 3, 4, 5 tacos, te puedes comer la mitad de uno. O sea, te cambia la perspectiva totalmente, y eso es frustrante psicológicamente hablando.
0: Ahora, y de la gente que se hace la manga, que van a bajar de peso y todo este rollo, sí, los mini platitos que se sirven y todo, pero yo quiero de verdad que sean honestos con ustedes mismos. ¿Se están cuidando? Ya hicieron el gasto de la cirugía, de los masajes postoperatorios, de la alimentación que está llevando, pero se van a pistear. O sea, se meten alcohol, vino, cerveza, se atascan de cerveza. Entonces, ¿dónde está realmente?
1: Si de por sí tu cuerpo no agarra
0: cuidado de tu cuerpo.
1: O sea, te tienes que estar poniendo de por vida vitaminas, claro, y de todo. Entonces, el tomar alcohol no beneficia a nadie.
0: No, pero sin embargo, no pasa nada. O como una persona diabética, pues, que se está, porque conozco, es que se cuida mucho de la alimentación, pero del chupe no.
1: Así es.
0: Chúpale pichón.
1: Así es, pues vámonos al corte, regresamos. Ay, no, la mía. ¿Cómo nos cortas el hilo, hija? Nosotros
0: estamos entusiasmadas. Ay, vamos a la música. Ahora pues.

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0: 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Adelante, Ingrid, cuéntame de carnitas el compadre.
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1: 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Oye, bueno, entre los espectáculos, fíjate que me llamó mucho la atención, porque toman hay unas capturas de una imagen padrísima donde está Tom Cruise abrazando a González Iñárritu. Muchas gracias.
0: Póntelos.
1: Y entonces, dice ahí, esperé 24 años para poder hacer un proyecto con González Iñárritu, una declaración que hace Tom Cruise, y se ve un abrazo de verdad con ay, qué bonito, de verdad. Y pues se ve un abrazo con mucho cariño de estos dos grandes del cine de Hollywood, que bueno, para mí, yo creo que uno de los mejores actores que tiene Hollywood definitivamente sí es Tom Cruise, no solamente es guapo, es un cuate que también ha sido productor, que hace sus propias escenas de acción, pero independientemente de que mi favorita es Jerry Maguire, hay que reconocerle la actuación a Tom Cruise en aquella película de Nacido un 4 de Julio, que es, pero una cosa de verdad bonita la película, con un papel pues muy estresante, porque es un hombre que pierde sus piernas tras la guerra, y obviamente cómo es que le cambia el carácter del genio, pero es una película donde él demuestra una gran, gran calidad actoral. Y no cabe duda que seguramente esta película que estuviste comentando hace unos días, Aide.
0: Sí, mira, de hecho, ¿te buenísima? Acuerdas que dijimos, oye, Tom Cruise, como siempre ha grabado la mayor parte del tiempo ha grabado películas de acción, no creo que haya recibido algún Oscar. Pero, sí, precisamente Tom Cruise ganó un premio Oscar. Específicamente, fue un Oscar honorífico que le entregó la Academia de Hollywood en noviembre del 2025. O sea, fue honorífico.
1: Honorífico.
0: Como por toda su trayectoria, etcétera, etcétera.
1: Qué bonito.
0: Durante la ceremonia de los Governors Awards, en reconocimiento a sus más de Governors Awards. En reconocimiento a sus más de 44 años de trayectoria y su gran aporte a la industria del cine. Y lo que más me gusta de él es que hace muchas cosas, él las hace, o sea, las escenas, él las hace, no necesita dobles. Él lo hace, y eso me gusta mucho de Tom Cruise. Escenas bien peligrosas, bien fuertes, la verdad.
1: Fíjate que la que fue su esposa, Katie Holmes, está muy curioso porque
0: ella tiene cara de niña.
1: Hay un video de ella que está Ajá. está jugando con su familia, y que ella dice, cuando yo sea grande me voy a casar con Tom Cruise. Entonces se hizo muy viral en aquel entonces, porque pues sí, él le lleva bastantes años a ella, pero cómo te ibas a imaginar que esa niña, que algún día lo dijo jugando, jajaja, todo riéndose, se casó con Tom Cruise.
0: Oye, y que propósito, estuvo nominado a mejor actor, por Nacido el 4 de Julio. Y por Jerry Maguire también, que son las dos mejores películas, yo creo, así muy emotivas de él, ¿no?
1: Y a mí Jerry Maguire me mata.
0: Ay, a mí también. Yo lloro cada vez que la veo.
1: Está hermosa.
0: Luego, mejor actor de reparto por Magnolia, que fue en el 99. Y mejor película como productor por Top Gun Maverick 2022.
1: Top Gun.
0: Que la verdad, muy buena película también.
1: Claro.
0: Se sigue viendo guapísimo.
1: ¿Sabes qué? Había otro muy, muy guapo, pero a él sí ya se le cargaron los añitos encima y se le nota mucho. Richard Gere. Yo creo que fue uno de los galanazos de Hollywood. Hay una película de él que tiene muchos años, pero la tienen que ver, se llama Reto al Destino. Es buenísima, donde la hace de, creo que es Marín. La tienen que ver y cómo es que tiene que superar la muerte de uno de sus mejores amigos dentro de los marinos. O sea, la tienen que ver, Reto al Destino. Qué guapo Richard Gere, que yo creo que mucha gente lo ubica definitivamente con Pretty Woman, ¿no? Muchacha,
0: claro,
1: bonita.
0: Claro.
1: Ay, todos que hiciéramos de esos novios.
0: Es de sus películas más emblemáticas.
1: Definitivamente. Bueno, buscas un kit perfecto para bautizo o primera comunión.
0: ¿Eh? Algo se te abrió en la vista porque ya ves y todo.
1: Sí, porque decía yo, que va a haber un kit, será Karate Kid, pero no.
0: No, entonces, no, no, si estamos buscas hablando un de kit, películas, pero no, no estamos
1: oye,
0: hablando
1: si buscas
0: de ese
1: un kit perfecto. Miren, yo creo que todos los semanas un evento, llámese primera comunión, bautizo, confirmación, siempre quieres un bonito recuerdo. 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
0: Sí, en el exterior de Plaza del Mar, fíjense, entre la comida china y
1: lo que pasa es que son cuatro, no, permíteme, es que son cuatro, luego la gente me
0: cuatro
1: dice, oye,
0: extremos,
1: pero
0: ¿cuál
1: de las cuatro calles que rodean la Plaza Ley
0: no,
1: del Mar?
0: No, pero la gente ya sabe dónde está,
1: donde está la dulcería y obviamente la comida china.
0: Hay un banote
1: china
0: también en la esquina. En
1: ahí,
0: esa
1: ahí, aviénteselo usted.
0: Sí.
1: El banote está para allá, mija.
0: No,
1: pero bueno,
0: el banote está ahí, está en la pura esquina, es nuevo ese banote. Te informo, discúlpame, pero como yo tengo tarjeta Banorte, voy ahí.
1: Pues como no son mis rumbos, pero nomás voy para esto, mira, porque me gusta la dulcería, me gusta
0: bueno,
1: la medicina.
0: Bueno, pero siempre tienes que ganar, ¿no?
1: No, no quiero ganar.
0: Ay, ya, ándale, síguele.
1: Y me gusta
0: diciendo
1: también. Espérame, ¿sabes qué es lo más fácil decir? Donde se paga el recibo del agua, por esa callecita. Ahí
0: no,
1: está,
0: más
1: ¿verdad?
0: Bien es de la luz, porque de la luz está en la esquina.
1: Mira, y después decir lo que hiciste ahorita. Oigan, bueno, lo que sí les quiero decir es que este negocio abre de lunes a viernes de 11 de la mañana a 6:30 de la tarde y los sabaditos, o sea, un día como hoy, cierran hasta las 4. 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
0: No se lo olvide, todo esto es cura, pero es bendito recuerdo y todo está muy bonito. La verdad, se lo recomendamos porque son primeras comuniones, bautizos, todo el ajuar del bautizo. Incluso hay unos trajecitos bien bonitos de mariachito, de charrito, así bien curiosos, los ropones, o sea, todo está precioso. En
1: de mariachi.
0: Sí,
1: así
0: correcto.
1: Como, bueno, de la gente.
0: Otra vez me estás alegando, no son de mariachi, son de charritos.
1: Pero déjame

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1: Vámonos con música, ahorita regresamos, quédese con nosotros porque seguimos en la hora de la papa, porque buena es la RJ.

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2: Seguimos en su programa de la Hora de la Papa, ya es la 1:29 PM. Le mandamos saludos a Rosario Pérez de Ocupicio, que es nuestra
3: fan
2: número uno. Chayito, la gerente de ventas.
3: Me suena. Hija. Oye, ¿quién es Ricardo de Ocupicio? Este vocalista de la banda Recodo, que por cierto, sí. Esto
2: ¿no será
3: del
2: nada
3: Recodo,
2: de Chayito? Por a lo mejor es de Sonora, de por allá.
3: Pues pudiera ser.
2: Sí.
3: Pudiera ser.
2: Pudiera. Porque de Ocupicio no es muy común.
3: No.
2: No es muy común. Ay, a ver, Chayito, háblanos para que nos aclares ese punto.
3: Ocupicio.
2: ¿Es yo cupicio o yo cupicio? Tú cupicias. Qué chistosa vienes.
3: Hay una cosa maravillosa. Oye, por cierto, este Felipe Osuna, que bueno, se fue con la banda Recodo en esta gira de Europa y aprovechó.
2: Ah, por eso se fue a festejar su cumpleaños allá.
3: Claro, y aprovechó su
2: estadía. Dije que alguien le había pagado. Te dije.
3: Ah, yo no dije, ya, yo no sé de esos. Esos términos, yo los desconozco.
2: Yo te estoy diciendo que alguien le pagó. Yo no estoy diciendo quién, pero de que a le pagaron, le pagaron.
3: Ahorros.
2: Pero, pues, ¿a qué se dedique Felipe?
3: Bueno, el punto es que aprovechando su estadía en España.
2: ¿Los ha de tener en alguna parte del cuerpo los ahorros?
3: Mira, se dejan decir.
2: Sí, termina.
3: El punto es que estando en España aprovechó para irse a ver a Grupo Firme.
2: Ajá.
3: Obviamente se tuvo que haber localizado una persona que tenga que ver con la oficina del Grupo Firme, pues por el tema de los accesos y todo este rollo. Y se tomó una foto y la subió en las redes sociales donde está con Edwin Cass en el área del camerino. Y bueno, ahí comenta que le fue muy bien a Grupo Firme en España. Hay que recordar que varios artistas nuestros han estado haciendo fechas, entre ellos Eden Muñoz, han estado haciendo fechas en Europa, en algunas ferias, en algunos lugares representativos. Lo importante es que hace muchos años, quien abrió brecha para allá fue la banda del Recodo.
2: Claro,
3: cuando estaba don Cruz Lizárraga internado por su padecimiento contra el cáncer en el hospital, precisamente de cancerología de la Ciudad de México, el Recodo estaba de viaje ya con su gira en Europa cuando Julio Preciado era vocalista. Y bueno, lamentablemente después Don Cruz perdió la vida. El Recodo ya después se regresa y todo este rollo. Y empiezan a hacer aquellos eventos de aniversario luctuoso de Don Cruz. Pero si hay una banda que se tomó el riesgo, se la jugó y cruzó el río, el charco, como decimos, fue la banda del Recodo.
2: Y qué padre, porque te voy a decir algo, Ingrid. Lo que está pasando es que a muchos gruperos, a muchos de este género, norteño banda, etcétera, etcétera, todos los géneros en el regional mexicano, les están quitando las visas para Estados Unidos. Entonces, tienen que abrirse mercado a otras partes del mundo. O sea, no todo es Estados Unidos. Sí entendemos que ya tenemos muchos paisanos y que los paisanos siguen nuestra música, o sea, la música regional mexicana, les gusta escuchar esta música. Pero también, qué padre que Grupo Firme se esté yendo a Europa y muchas de las bandas y agrupaciones también lo estén haciendo para abrir nuevas brechas, nuevos caminos. Aunque, en realidad, no, pues yo imagino que no todo el mundo les va a entender, ¿no? O sea, si se van a España,
3: bueno,
2: pues
3: en España sí.
2: Pero, por ejemplo, irte a Inglaterra, irte a Italia, ajá.
3: Es que, ¿sabes qué? Yo creo que van y le cantan a las comunidades.
2: Que, por cierto, el Recodo estuvo en Inglaterra.
3: Sí, claro, ajá. Y también en Dublín. O sea, sí. Le van y le cantan a las comunidades latinas, toda la mexicanada que está también en Europa. Porque yo quiero pensar que la gente que fue a ver a Grupo Firme en Madrid, era Madrid exactamente, era Sevilla. Era raza mexicana y raza latina.
2: Sí, de todo un poco.
3: Que allá radican, ¿no?
2: Que Grupo Firme es un grupo muy internacional, Ingrid, o sea, la música a ellos le gusta a mucha gente.
3: Muchos.
2: Y pues qué padre, o sea, qué bonito que estén siendo exitosos también en estas partes del mundo. Y bueno, pues ya que desafortunadamente en México, pues no se puede estar en todos lados.
3: No se puede.
2: Y ahorita platicábamos de Julión Álvarez, que hoy se presenta precisamente ¿en dónde?
3: En Guadalajara va a ser Julión presentándose, y bueno, viene muy de la mano porque su hermano, como les comentaba ayer, abrió.
2: ¿Viene de la mano así agarrado?
3: Ay, eres una cosa divina, bebé. Oye, Copper Music es esta empresa que abrió, pues, el Rica, que ha aventado. aquel muchacho morenito, recién llegado a Mazatlán, junto con su hermano, con el sueño de dedicarse a la música, que les ha ido muy bien, pues le va a abrir la oportunidad a varias agrupaciones, entre ellas Grupo La Ventaja, a la banda El Elemental, que son parte de la oficina de Copper Music. El principal artista, pues, es Julián Álvarez. Yo quisiera saber, viene la fiesta de octubre, Aide, y nada más estoy buscando la imagen de lo que... Ay, imagen, apúrate, por favor.
2: A ver, ¿de quién quieres buscar?
3: Pues de las fiestas de octubre, mamacita, para que sepas obviamente quiénes van a estar presentándose en este mes tan emblemático para Guadalajara.
2: Y la que estuvo en París, allá en la moda de París, que fue Celine Dion, o Celine Dion, como le quieran llamar.
3: Celine Dion.
2: Qué impactante, qué presencia, qué voz, qué personalidad, la verdad. Yo estaba impresionada. Y a la gente, independientemente de que mucha gente entiende el inglés y otra no tanto, ella es canadiense, como todo mundo lo sabemos, pero la verdad dio un show espectacular. O sea, yo me quedé, mira, se me erizaba la piel de verla, la actitud de ella con toda la enfermedad esa que le paraliza los músculos.
3: Así
2: porque
3: es.
2: Ella tiene este problema, pero la verdad no sé qué terapia esté tomando, qué medicamentos le estén dando y todo. Pues
3: con el dinero que tiene, la que quiera, ¿no?
2: Muy bien, sí, Ingrid, pero estamos conscientes que muchas veces no hay dinero que te alcance.
3: No, yo digo que con el dinero que tiene... Pues puede pagar las terapias.
2: Sí, pero es el caso de Bruce Willis, que tiene un dineral y no puede curarse porque su problema ya es algo muy serio.
3: Muy serio.
2: Que por cierto, hablando de problemas de salud, estamos hablando también de Yolanda Andrade, que está en el programa de Mojo.
3: Ay.
2: Qué curada es la Yolanda Andrade.
3: Muy curada. Como y
2: que
3: maneja
2: se está
3: un humor. Maneja un humor negro, pero hubo una parte donde sí me sensibilizó mucho.
2: ¿La viste?
3: No sé si era la misma que tuviste, pero resulta que le dice a Montserrat que ya encontró la blusa con la que quiere que le ponga cuando se muera.
2: ¿No vieron eso?
3: Y le dice,
2: véanlo en
3: por
2: TikTok,
3: favor, ya no estés hablando de eso, le dice Montserrat. No, y empiezan a hablar que hace mucho tiempo, en un viaje, Yolanda Andrade vio una blusa negra que le encantó y que le dijo Montserrat, estás loca, está carísima esta blusa. Me la voy a poner mucho para desquitarla. Y le dijo, es más, me la voy a poner tanto para desquitarla que cuando me muera va a ser la que me vas a poner. Y se acordó de eso porque se topó con esa blusa hace unos días y le dijo, mira, encontré la blusa con la que me vas a sepultar, tú me la vas a poner.
2: La acabo de encontrar hace días, pero que dice que agarró la blusa y que le dijo, no, todavía no es tiempo, y aventó la blusa. O sea, ella, me encanta su humor.
3: Su actitud,
2: porque,
3: claro.
2: Correcto, porque tiene una actitud súper positiva y mira nomás cómo me tiene la macumba, dijo. O sea, le echa la bronca a Verónica Castro de que cuando pues se le vino toda esta enfermedad a ella, dice que pues Verónica Castro fue quien la embrujó, porque cuando empezó ella con la bronca, o sea, con su problema de salud y todo, pues ella dijo, esto tiene que ser una brujería, porque, o sea, yo estaba muy bien, estaba sana, pero muchas veces, no sé, o sea, suceden cosas. Ella se acababa de hacer una cirugía de cara, una cirugía facial, y a veces se te mueven tantos nervios, músculos faciales y todo que conectan con la cabeza, y esto es muy delicado. Sí. O sea, algunas personas, algunos doctores incluso comentaron que el aneurisma que ella tuvo al principio podría haberse debido a una mala praxis de la cirugía plástica que le hicieron en la cara, porque ella andaba muy contenta porque se había rejuvenecido como 10 años.
3: Así es.
2: Entonces, estaba bien contenta y después de eso se le viene toda la bronca. A lo mejor se dio junto con lo de Verónica Castro, Castro se negó el romance y todo, ¿no?
3: Pero hay un cuate que aseguraba que a la Yolanda Yolanda Andrade le hicieron brujería. Entonces, señalan a Verónica Castro, pero ojo, alguien por ahí también comentó algo muy muy atinado y dijo, "No le echen la culpa a nuestra Vero."
2: No.
3: Pudo haber sido un fan de Verónica Castro con el afán de que, hey, déjenme a Verónica Castro en paz.
2: Sí, ¿no? Yo no creo que Verónica Castro sea de esas personas que practican la brujería, ni que tampoco se dedique a hacer cosas, porque de que las hay, plebes, ¿eh? Hay gente muy bruja que va a los panteones y saca cosas, y que mis respetos para ellos, yo no haría eso.
3: ¿Por qué se encuentran en los panteones tantos frasquitos de vidrio?
2: Sí.
3: Porque alguien hizo algún hechizo, alguna brujería y solamente dicen...
2: A mí una vez me echaron tierra en la puerta de la casa, fíjate.
3: ¿La vecina?
2: Pues no sé quién sería, pero después terminé yéndome para allá, para donde vivo ahora. A lo mejor sí le hizo efecto la tierra.
3: ¿O te fue bien?
2: Ah, no, y una vez apareció un pájaro muerto. No hallaba cómo revivirlo.
3: De fulanito no vas a estar hablando.
2: Le quería estar dando...
3: ¿Se le murió el pajarito?
2: No, le quería estar dando de boca a boca.
3: Ah, de pico a pico.
2: De pico a pico.
3: De pico a pico, bueno, esta idea.
2: Le quería dar oxígeno.
3: Se me hace que trae sambrija, no sé.
2: No, es este medicamento, hija.
3: Oye, déjame te comento, ¿quiénes van a estar en Guadalajara en estas tan famosas fiestas de octubre? Hay dos escenarios, ¿no? Uno es el auditorio Benito Juárez.
2: Y el otro es la entrada
3: Es en Guadalajara, mensaje.
2: Ah, bueno.
3: Que el auditorio Benito Juárez, por lo general, es gratuito, lo organizan las radios, o simbólico, pagas como 50 pesos, tienes derecho a ver a un chorro de artistas todo el día. Y el otro, que es el caro, es el palenque de las fiestas de octubre, que están pegados en el mismo área. Ahí les va. Arrancan las fiestas de octubre de Guadalajara, Jalisco, y el día 2
2: yo quiero ir.
3: Abren con Lucha Libre Estelar, estamos hablando del auditorio, ¿no? El 3, las Hash, 4, Picus, ¿qué son Picus? Hablando de
2: ¿quién
3: Picus.
2: Sabe?
3: Bueno, el día 5,
2: no los conozco.
3: Las Horóscopos de Durango, el día 6, la Arrolladora Van de Limón, 7, Fiebre Grupera con
2: sí, cobran en esos hermana. Eventos.
3: No, te acabo de comentar, yo no me puse atención.
2: Es que dijiste que esos son gratuitos, ¿no?
3: O en ese cuando lugar. Mucho pagas la entrada 50 pesos.
2: Sí, que
3: cuando
2: no es mucho. La verdad, porque yo no pagaría, por ejemplo, por ir a ver a los Horóscopos de Durango. Ya las vimos en entrevista una vez aquí, la verdad.
3: Pero
2: sí,
3: no
2: están
3: cantaron.
2: Guapas, están guapas y todo, pero
3: dicen que trae buen show y luego meten mariachi y todo este rollo.
2: A la Arrolladora sí iría a verla, aunque son nuevos vocalistas y todo, pero sí, me
3: muchos
2: gusta.
3: Éxitos, claro.
2: Sí, claro.
3: El 8 de octubre, la Trevi. El día también 9, Río Roma. Día 10, estará la final de Jalisco Canta. El día 11, Mariano Barba. Que, ¡uy, Mariano Barba! Añales que no lo vemos. 12 de octubre.
2: Cuando lo conocí.
3: Estaba yo sentado en la entrada de un par.
2: No traía bufanda esa vez. No.
3: Fíjate que yo lo vi en la Ciudad de México, en Expo Compositores.
2: Es que se pone bufandita como para tapar el cuellito que
3: lo
2: tiene.
3: Lo que pasa, no, es que él sí, tiene un trauma. Ay,
2: sí, tiene.
3: O sea, él sí.
2: Sí lo entiendo, sí lo entiendo.
3: Tiene el cuello muy chiquito, la cabeza muy pegada con su cuerpo, y yo creo que Mariano sí, pero bueno. El día 12 de octubre, pues sí ha resentido,
2: Mariano,
3: ¿no?
2: Sí.
3: A lo mejor se ha tenido ese tipo de depresión, a lo mejor por físicamente hablando.
2: Claro.
3: Pero es un tipazo. Productor musical, cantante, o sea, tiene muchos atributos, y eso es lo de menos,
2: y una
3: la neta.
2: Excelente voz.
3: Claro. El día 13 de octubre estará una obra llamada Cabaret. El día 14, Kenia Oz. Oh, mira. ¿También? El día 15, ay, artista sorpresa, me choca porque no lo han detenido, te ha confirmado, y ay, artista sorpresa. Beto Cuevas el 16 y Caloncho.
2: Me encanta Beto Cuevas a mí.
3: A mí también.
2: Se me hace un hombre muy guapo, muy varonil.
3: Está papito.
2: Y las canciones están bien padres, o sea,
3: está
2: yo.
3: Está papito. ¿Quién crees que va a estar el 17?
2: ¿Quién?
3: Pequeños, musical.
2: Ah, va a ser
3: buenísimo.
2: Oye, ¿quiere decir que duran un chorro las fiestas de todo octubre o qué?
3: Todo octubre, todo octubre. El 18, Adrián Uribe en un show junto con Generación R, mira.
2: Ah, mira.
3: Los ex recodos sí van a estar.
2: Tienes que ir porque ya ves que es tu compa el Carlos Arabia.
3: Carlitos, invítanos, por favor.
2: Que te lleven de agrapa.
3: El 19, Leonardo Aguilar. Ay, me mira pagando, ¿no, hija?
2: Ah, Leonardo Aguilar.
3: Ahí va a cantar también.
2: Ay, no.
3: El 20, bueno, vámonos al 21. Un evento retro. El 22, Rake. El 23, no lo entiendo. Ah, los Creedence.
2: Oh,
3: ay, qué
2: Babylon.
3: Sí. El 24 estará Don Diablo Water Castle. El 25 de octubre, Lara Campos, que bueno, es música para
2: los niños.
3: El 26 de octubre, los hermanos Barba. El 27, Farruko. El día 1 de noviembre, el Tri. Y el 2 de noviembre, Carlos Rivera en ese gran cerrojazo. Ahora, el palenque es cosa aparte y los precios son muy caros. El día 1 de octubre, Alfredito Olivas. El día 3, juntos, o sea, Jorge Medina con José Cuen. El día 7 de octubre, Pancho Barraza. María José estará el 8 de octubre. El día 9, la banda MS. El 16 de octubre, Alejandro Fernández. El día 18, estará el Coyote Calibre 50. El 23 de octubre, Gavito Ballesteros. Día 27 de octubre, Junior H. El 29 de octubre, ¿quién crees? ¿Quién crees? Julián Álvarez. El 31 de octubre.
2: Está buenísimo
3: grupo
2: los elencos, ¿verdad?
3: Firme. Ahí está el encaso todos los días.
2: En el palenque.
3: Y aquí que no podemos hacer una feria ganadera de este nivel.
2: Mira, sí nos ha afectado bastante la situación que está viviendo Mazatlán, pero yo pienso que Mazatlán se va a recuperar. O sea, esto no es para las cosas, nada, pero nada,
3: nada
2: ni bueno
3: es para
2: ni
3: siempre.
2: Ni bueno ni malo, las cosas no son para siempre. Eso nada más les digo. Vamos con una canción y ahorita regresamos para despedir su programa de La Hora de la
3: Papa.
2: Y les
3: voy a decir cuánto gana David Beckham. Qué bárbaro.

0: nos vamos. Muchísimas gracias a todos ustedes por haber pasado esta parte del sabadito con nosotros, acompañándonos, aguantándonos ahí este día de la puente. Y bueno,
1: no, ahora estuvimos muy chistorinas, no sé por qué.
0: Hay una cosa, jajaja. Oigan, bueno, lo que sí es que el lunes va a haber mucho que platicar. El lunes vamos a hablar, obviamente, quién se va mañana en la Casa de los Famosos.
1: Va a estar buenísimo.
0: Y va, por ahí nos vamos a enterar. Parece que a media semana de la semana que entra, alguien más se va.
1: Sí,
0: alguien más se va, tienen que sacar a alguien.
1: Porque para el domingo tienen que quedar 5. El domingo quedan 5.
0: Vamos.
1: Y tienen que quedar esos 5, así que vamos a ver quiénes quedan. Yo ya les dije mi pronóstico, usted haga el propio suyo en su cabeza, ¿no? 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
0: 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Saludos a todos los tiangueros de la Juárez.
1: ¡Saludos!
0: ¿Cómo ha crecido más con el tema de los tianguis? Sí. Y ahí en las Flores Magón, en la Pancho Villa.
1: ¡Qué padre!
0: En
1: a mí me Urias, encanta. A mí Villa me encanta. Unión. Todos los días voy a los tianguis.
0: Sí. ¡Ay, qué padre!
1: Me gusta más el de la Pancho porque me queda cerca de la casa y mamá. Y es como una distracción, o sea, oye, aunque no compres nada, comedera, pero vas y ves cosas.
0: No, no puedes ir a un tianguis y no comprar nada. Mínimo elotitos.
1: Bueno,
0: con
1: la
0: crema.
1: Comedera sí, pero a veces cosas no compro, pero sí voy a ver, me gusta.
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0: 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No estás sola.
1: Muy
0: siempre
1: bien.
0: Habrá gente que te apoye.
1: O sea, nos vemos en el baile del Mimoso. Ya tenemos nosotras nuestra mesa, nuestra botella y todo, la Ingrid y yo. Hasta adelante.
0: ¡Hijo vamos a su estar. Madre! ¿Cómo vamos a aparecer mañana? No lo
1: qué
0: sé.
1: Bueno que no tenemos programa, hija.
0: Y si no me acuerdo, no me acuerdo.
1: No pasó
0: nada.
1: Bueno, vámonos. Pásenla bonito. Gracias, Mirna Rubio. Soy su amiga Aide de la Puente.
0: Yo soy Ingrid Rentería y recuerda que por cada minuto que estés de malas, no olvides que pierdes 60 segundos de felicidad.
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1: Otra más de las cumbias originales, sus compas de Fuerza Régida y Grupo Frontera. ¡Vuélvale a marcar, compa Carlos!

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7: El cantante Pablo Montero nos dio la sorpresa a todos al entrar a la granja VIP. Después de que en cabina de Qué Buena de RJ, mi compañera Aide y yo le preguntamos, dijo que no. Y es que todo estaba minuciosamente callado por órdenes de la televisora. Sin embargo, Pablo Montero tenía 3 meses de haber firmado contrato con ellos. Chicas, vamos a deleitarnos la pupila porque Pablo Montero ya está en la granja VIP.
8: Y quien anda dando muchísimo de qué hablar es Alex Syntek. Después de su presentación del 15 de septiembre, donde tuvo varios encontronazos verbales con el público, el cantante explicó que reaccionó así porque, según su versión, algunas personas estaban lanzando elotes y cervezas hacia los asistentes. Syntek aseguró que se alejará de México por un tiempo, pero ojo, su gira continúa y ya tiene fechas programadas en octubre.
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5: Ángela y Nodal siguen compartiendo escenario. La pareja volvió a convertirse en protagonista musical. Ángela Aguilar y Cristian Nodal participaron en los Premios Juventud 2026, donde ambos estuvieron entre los artistas confirmados para presentarse. Ángela interpretó Cielito Lindo y Nodal llevó al escenario Amé, música mexicana y romance en el mismo escenario.
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14: Luis Miguel causa locura al declarar en sus redes sociales la gira Tour 2027 Luis Miguel. No hay una fecha, ni tampoco se anuncia el arranque en qué ciudad se va a realizar, pero Luis Miguel se hizo viral en las redes sociales, iremos a verlo, nos tocará. Ahora sí en Mazatlán, por favor, que morimos por ver al Sol de México, pero que ojalá esta gira sí se realice completita.
15: Atención, amantes del pop, Maná, Matiz, Morad y Rake aparecen entre los nominados de la categoría de Artista Latin Pop del Año, Dúo o Grupo, en los Billboard de Música Latina 2026. Por talento de habla hispana, reunido en una misma categoría, ¿quién ganará?
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8: El cantante Pablo Montero nos dio la sorpresa a todos al entrar a la granja VIP. Después de que en cabina de Qué Buena de RJ, mi compañera Aide y yo le preguntamos, dijo que no. Y es que todo estaba minuciosamente callado por órdenes de la televisora. Sin embargo, Pablo Montero tenía 3 meses de haber firmado contrato con ellos. Chicas, vamos a deleitarnos la pupila porque Pablo Montero ya está en la granja VIP.
9: Y quien anda dando muchísimo de qué hablar es Alex Syntek, después de su presentación del 15 de septiembre, donde tuvo varios encontronazos verbales con el público. El cantante explicó que reaccionó así, porque según su versión, algunas personas estaban lanzando elotes y cervezas hacia los asistentes. Syntek aseguró que se alejará de México por un tiempo, pero ojo, su gira continúa y ya tiene fechas programadas en octubre.
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